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0: Son las 6 de la mañana.
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0: saludo, buenos días, son las 8 de la mañana de esta jornada de miércoles, íbamos a decir martes, pero es miércoles, 14 de octubre de 2026. Ha muerto un trabajador violentamente, ha muerto esta mañana tras ser tiroteado en el aparcamiento de la plaza de la planta de reciclaje de Almería, en el polígono del sector 20 del Puche. Es una empresa gestionada por la empresa FCC Medio Ambiente, concesionada por el Ayuntamiento de Almería. Ha sido a las 5:30 de la mañana cuando el trabajador ha sido abordado en el momento en el que se subía en su coche. Fue disparado al parecer repetidamente y ha muerto en el acto. Las detonaciones se han escuchado en el interior de las instalaciones de la empresa, según ha confirmado un compañero. Otro ciudadano ha denunciado también haber sufrido amenazas con un arma de fuego, aunque este hecho todavía, como decimos, no está confirmado por la policía. La policía sí ha confirmado la muerte violenta de este trabajador y ha activado el protocolo ante una situación, como decimos, que ha sobrevenido esta mañana en el polígono del sector 20 en el barrio del Puche y que ha sobresaltado a los trabajadores de las empresas que ya estaban funcionando a esa hora de la mañana. Estamos pendientes de más información que en la que profundizaremos a lo largo de este informativo y durante toda la mañana, porque la policía sigue con la investigación abierta por la muerte de este hombre, tiroteado, repito, en un polígono industrial de Almería. Es un trabajador de la empresa, de la planta de reciclaje de Almería. Con Javier Andrés, el tiempo para hoy. Javier, buenos días.
1: Buenos días. Hoy en la provincia de Almería tendremos intervalos de cielos nubosos con chubascos ocasionales más probables y frecuentes en el litoral. En cuanto a las temperaturas, hoy en el litoral se mantienen con pocos cambios, mientras en el interior bajan. Se esperan hoy máximas de 29 grados en Almería, 28 en Ádara y Roquetas de Mar, 27 en Huerca Lobera, 23 en Vallarca y Vélez Rubio. Les adelantamos que las temperaturas bajarán a partir del sábado de forma generalizada. El viento hoy en el interior será flojo de dirección variable. En el litoral levante moderado con intervalos fuertes esta tarde. Es una información de AEMET.
0: Gracias, Javier Andrés, desde la Agencia Estatal de Meteorología. Y en la información del tráfico, destacamos ya a esta hora de la mañana ya retenciones, congestión de tráfico en el poniente almeriense. Asunción Quirós, buenos días.
2: Buenos días, sí, hay congestión de tráfico en la autovía del Mediterráneo A7, en el punto kilométrico, donde todos los días en el 799, en todos los carriles en sentido Cádiz. En este caso con nivel de servicio amarillo a su paso por Agua Dulce, por Roquetas de Mar.
0: 8:04 de la mañana, conocemos qué pasa en Almería a esta hora.
2: Pues además de ese asesinato que se ha producido esta mañana a las 5:30 en el Puche, hay otras noticias de la jornada. La Fiscalía Provincial de Almería pedirá 23 años de prisión para el hombre de 52 años que mató a su padre de varias puñaladas en el pecho, abdomen y cuello en la zona de la Plaza de Toros de la capital. Los hechos ocurrieron en julio de 2025. El juicio será con tribunal de jurado. En la comarca de la Almanzora, la Guardia Civil recupera 4 vehículos sustraídos, uno de ellos en Alemania, que llevaba placas de matrícula correspondientes a otro coche. El presunto autor, con antecedentes por hechos similares, ha sido detenido en la zona. Operación Ketanguren. La Guardia Civil detiene a 2 personas por cultivar marihuana. Se han intervenido cerca de 120 plantas en una vivienda del poniente almeriense. Una 30 de familias del barrio del Puche pueden ser desahuciadas en los próximos días si no contratan contadores de la luz. La Junta les advierte de que deben regularizar el suministro eléctrico de sus casas. La mayoría se han beneficiado de los enganches. El subdelegado del Gobierno en Almería, José María Martín, y el comisario jefe de la Policía Nacional, Antonio María Delgado de los Reyes, presiden hoy en el Auditorio Maestro Padilla el acto de la festividad de los Santos Ángeles Custodios. El PSOE pide al Ayuntamiento que revise el acabado de la Plaza del Educador del Paseo tras la caída de varios peatones. La Policía Local ha precintado parte de la plaza. El Ayuntamiento de Almería saca a concurso público las obras de mejora de los refugios de la Guerra Civil y la reforma de la Plaza de la Iglesia de Cabo de Gata y varias calles de su entorno. Estos expedientes quedaron desiertos en una primera convocatoria. El alcalde de Padules, Antonio Gutiérrez, asegura que el municipio no tiene recursos para asumir la gestión de las canales y dice que desde hace años se está pidiendo ayuda a la Junta de Andalucía. Benefique celebrará del 21 al 25 de octubre su exitoso Beneficuento, con paseos de cuento, talleres, espectáculos de teatro y de música, encuentros con autoras y juegos tradicionales. La quinta edición de la Feria de la Adopción Animal de Almería, Almal Animal, se traslada al Mirador de la Rambla. Se va a celebrar del 23 al 25 de octubre. En deportes ya están a la venta las entradas para el partido que disputará la Unión Deportiva Almería en San Sebastián este sábado. Se pueden adquirir online hasta hoy miércoles a las 6 de la tarde al precio de 20 euros.
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0: Son las 8:07 de la mañana, sintonizan Dipalme Radio, Almería Radio, en esta jornada de miércoles 14 de octubre de 2026. Una jornada en la que hemos conocido una triste noticia. A eso de las 5:30 de la mañana era tiroteado un trabajador de la empresa FCC Medio Ambiente, que gestiona el tratamiento de residuos sólidos urbanos, la planta de residuos en la capital almeriense. Es uno de los puntos limpios que tiene la ciudad de Almería. Como decimos, ocurría a primera hora de la mañana. La policía local y la policía nacional se personaban en el lugar y se ha activado un protocolo. Los hechos han sido confirmados ya por la portavocía de comunicación de la Policía Nacional aquí en Almería.
1: Sí, un trabajador moría violentamente esta mañana tras ser tiroteado repetidas veces en el aparcamiento de la planta de reciclaje de Almería, en el polígono del sector 20 del Puche, gestionada por la empresa FCC Medio Ambiente, que gestiona el ayuntamiento, que adjudicó el Ayuntamiento de Almería. Ha ocurrido a las 5:30 de esta mañana, cuando el trabajador ha sido abordado en el momento en el que se subía a su coche. Fue disparado, al parecer repetidamente, y ha muerto en el acto. Las detonaciones se han escuchado en el interior de las instalaciones de la empresa. Y además, otro ciudadano, posiblemente un testigo, ha denunciado también haber sufrido amenazas con un arma de fuego. La policía, que ha confirmado la muerte violenta, ha activado el protocolo ante, como decimos, una muerte violenta. Una noticia de la que ya se hacen eco las ediciones digitales de algunos diarios. Por ejemplo, en La Voz de Almería leemos que un trabajador de la planta de reciclaje de Almería, ubicada en el polígono del sector 20, ha muerto tras recibir al menos 2 disparos con arma de fuego. Ocurría a las 5:30 de la mañana, cuando el empleado se disponía a coger su vehículo en el aparcamiento de la planta de reciclaje, cuando, por razones que aún se desconocen, ha recibido varios disparos que le han costado la vida en el acto. Ha sido una persona, como decimos, un testigo, que se encontraba en la misma planta, la que ha alertado a la Policía Nacional de que había escuchado varias detonaciones y había un hombre muerto. Asimismo, según informan fuentes de la Policía Nacional, otro alertante informaba a la sala del 091 de que había sido encañonado con un arma de fuego y la persona que manejaba el arma había huido del lugar. Serían entonces 3 las personas, un posible testigo, el que dice haber sido encañonado con el arma de fuego, y esta otra persona, otro trabajador que escuchó los disparos desde el interior de la planta de reciclaje.
0: Es lo que cuenta el diario La Voz de Almería. El compañero Miguel Martín, en el diario de Almería, traslada a esta hora de la mañana que un ciudadano requirió la presencia policial a eso de las 5:30 tras escuchar varias detonaciones y tras observar a un hombre muerto tendido en la vía pública a la altura de las instalaciones del aparcamiento del tratamiento de la empresa de tratamiento de residuos. Los agentes recibieron el aviso de un segundo requiriente. Este testigo se puso en contacto con las autoridades para denunciar que había sido encañonado por una persona que huyó del lugar tras cruzarse con él. Acababa de realizar el asesinato, acababa de matar a ese trabajador de la empresa. La declaración de este segundo testigo, pues, forma parte de las primeras informaciones de este el diario, que ya han sido recabadas por la Policía Nacional. Los agentes continúan trabajando sobre el terreno desde las 5:30 de la mañana, justamente en el día en el que celebran su patrón, a partir de las 12 de la mañana. Acto hoy en el Auditorio Maestro Padilla, con la presencia del subdelegado del Gobierno, José María Martín, y del comisario jefe de Almería, en una celebración, Antonio María Delgado de los Reyes, en la que, bueno, se va a rendir homenaje a los agentes de la policía que han tenido hitos especiales a lo largo de este año, y aquellos que se jubilan o que han cumplido ya algunos años con méritos en la Policía Nacional. La Policía Nacional de Almería celebra los Santos Ángeles Custodios a partir de las 12 de la mañana en el Maestro Padilla. Son las 8:12 de la mañana. Estamos atentos a este frente de la actualidad, un frente desde luego con el que hemos despertado malamente en esta jornada de miércoles.
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1: Los agentes de la Guardia Civil han logrado detener a dos personas después de intervenir cerca de 120 plantas de cannabis en una vivienda del poniente de Almería que ya había sido registrada en otra operación anterior por los mismos hechos. Ambas personas han sido puestas a disposición judicial como presuntas autoras de un delito contra la salud pública por cultivo o elaboración de drogas y otro por defraudación de fluido eléctrico. Una actuación que se desarrollaba en septiembre en el marco de la operación Ketanguren, cuando agentes del puesto principal de Roquetas de Mar, con el apoyo de la Unidad de Seguridad Ciudadana de la Comandancia de Almería, registraron el inmueble e intervinieron las plantas con un peso total de 23 kilos y medio. Además, los agentes encontraron material destinado al cultivo, como bombillas, reflectores, equipos de aire acondicionado, ventiladores o sistemas de iluminación LED. Una persona fue detenida en el interior de la vivienda, mientras que la otra fue arrestada horas después, una vez que los investigadores lograron localizarla. La operación forma parte de las actuaciones permanentes de la comandancia para prevenir y combatir el cultivo, elaboración y tráfico de drogas en la provincia. La Guardia Civil recuerda que se puede facilitar información incluso de forma anónima a través del teléfono 062, la página web de la Guardia Civil o la aplicación Alert Cops.
0: Y la Fiscalía Provincial de Almería va a pedir 23 años de cárcel para un hombre que mató a su padre, hechos que ocurrían hace un año, ocurría en julio de 2025, un hombre de 52 años que asesinaba a su padre de varias puñaladas en el pecho, en el abdomen y en el cuello, en la zona de la Plaza de Toros de la capital almeriense. El juicio va a ser con tribunal de jurado.
1: El presunto parricida de 52 años se enfrentará a un juicio de tribunal de jurado acusado de un delito de asesinato en el que además se prevé solicitar la prohibición de que el hombre resida en Almería capital durante 30 años, así como aproximarse a sus tres hermanos durante el mismo periodo, además de 8 años de libertad vigilada. Según recoge la calificación provisional, los hechos se iniciaron en torno a las 6:20 de la tarde del 23 de julio de 2025, cuando el acusado se dirigió en bicicleta hacia la casa de su padre con un cuchillo de grandes dimensiones. El fiscal apunta los problemas anteriores que el acusado tenía con su padre y su expareja como posible origen del conflicto. Una vez en el interior de la vivienda, el acusado se dirigió a su progenitor de 78 años con la decidida intención de acabar con su vida para, de manera sorpresiva y sin que pudiera defenderse, asestarle tres puñaladas con el cuchillo. Las cuchilladas dirigidas al cuello, la zona del pecho y el abdomen provocaron a la víctima un shock hipovolémico que le causó la muerte en cuestión de apenas unos minutos.
0: Y en la comarca de la Almanzora, la Guardia Civil ha recuperado 4 vehículos sustraídos, uno de ellos en Alemania, que llevaba placas de matrícula correspondientes a otro coche.
1: El presunto autor, con antecedentes por hechos similares, ha sido detenido en la zona de la Almanzora. La investigación permitió esclarecer 4 delitos de robo, hurto y un delito de falsedad documental. Esta serie de robos había provocado una gran preocupación entre la población de toda la comarca y de la Almanzora.
0: Nos vamos ahora hasta el barrio del Puche, en la capital almeriense. Allí 30 familias, 32 en concreto, pueden perder sus casas y pueden perder además sus viviendas de inmediato en los próximos días por un conflicto con los contadores de la luz. 30 familias que pueden ser desahuciadas en los próximos días si no contratan contadores de la luz. La Junta les advierte de que deben regularizar el suministro eléctrico de sus casas. La mayoría se han beneficiado de los enganches. Y cuenta hoy el diario de Almería, hablando de casas, que la provincia de Almería roza ya el 10% de viviendas ocupadas en venta. 10% de viviendas ocupadas con cada kilo en venta y hay algunas de casi 1 millón de euros. La provincia suma 471 anuncios de viviendas ocupadas con precios que van de 12.200 a 998.000 euros. Son 135 inmuebles en Almería capital que están ahora mismo ocupados. De la oferta que hay, 1.347, 135 están ocupados.
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0: Son las 8:17 minutos de la mañana. Estamos ahora en el Paseo de Almería, en la Plaza del Educador del Paseo. El Partido Socialista, el Grupo Municipal Socialista, la portavoz en el Ayuntamiento de Almería, ha pedido al Ayuntamiento, al equipo de gobierno, revisar el acabado de la Plaza del Educador, porque se han producido varias caídas de varios peatones a lo largo del último puente, durante el último fin de semana. De hecho, la policía local ha precintado parte de la plaza.
1: Lo ha dicho la portavoz del equipo de gobierno del Ayuntamiento de Almería, Sacramento Sánchez, replica al Partido Socialista y asegura que la obra de remodelación del Paseo de Almería está terminada a falta de algunos retoques.
0: Y el Ayuntamiento ha sacado a concurso público las obras de mejora de dos emplazamientos, los refugios de la Guerra Civil y también el entorno de la Plaza de la Iglesia de Cabo de Gata, expedientes que han quedado desiertos en una primera convocatoria. Vamos a escuchar a la portavoz del Ayuntamiento de Almería, Sacramento Sánchez, sobre las obras en los refugios.
2: Hemos aprobado un expediente de contratación de la obra de adecuación de las instalaciones para la mejora integral de los refugios de la Guerra Civil, con un presupuesto base de licitación de 382.804 euros con IVA incluido. Como saben, estas obras ya fueron objeto de una primera licitación que quedó desierta, por lo que el Ayuntamiento ha vuelto a decidir impulsar nuevamente esta licitación, esta contratación, en este caso introduciendo un cambio importante en cuanto al procedimiento administrativo. Concretamente, se va a aprobar la contratación, o se ha aprobado ya la contratación, mediante un procedimiento negociado sin publicidad, en la que se invitarán a tres empresas con el objeto de agilizar este procedimiento. Como ustedes todos saben, los refugios son uno de los grandes referentes de nuestro patrimonio histórico.
1: Sacramento Sánchez ha informado sobre las obras que se van a acometer en el entorno de la Plaza de la Iglesia de Cabo de Gata y en otras zonas de la localidad.
2: La aprobación de un nuevo expediente de contratación para ejecutar la obra de reforma integral de la Plaza de la Iglesia de Cabo de Gata y varias calles de esta barriada de Cabo de Gata. El presupuesto de licitación es de 800.000 euros, prácticamente, bueno, 700, para ser exactos, 799.999,98 euros. Se trata también de una actuación muy importante, no solamente por la inversión, sino también por el ámbito en el que se va a intervenir, que comprende la Plaza de la Iglesia de Cabo de Gata y las calles de la calle Iglesia, calle...
1: El portavoz adjunto de Vox en el Parlamento de Andalucía y parlamentario por Almería, Rodrigo Alonso, ha denunciado los últimos hechos que han ocurrido en nuestra provincia, en los que la Guardia Civil ha sufrido agresiones por parte de delincuentes en Níjar y en Bícar en menos de una semana. Alonso señalaba que a Pedro Sánchez y a Marlaska, dice, les da igual la seguridad de los almerienses y que es lamentable que la Guardia Civil luche sin medios y sin personal contra una delincuencia cada vez más violenta y amparada por el gobierno que ha denominado como criminal.
3: Una turba de 100 personas acorrala y agrede a la Guardia Civil en Níjar para liberar a un marroquí detenido. Dos guardias civiles frenan sin refuerzo una reyerta de 50 personas en Bícar con un agente herido. Esto es lo que ha ocurrido en la última semana en Almería. A Pedro Sánchez y Marlaska les da igual la seguridad de los almerienses. Es lamentable que la Guardia Civil luche sin medio y sin personal contra una delincuencia cada vez más violenta y amparada por este gobierno criminal. Es una vergüenza que los que nos tienen que proteger estén abandonados por el gobierno y jugándose la vida en unas condiciones lamentables. Con Vox, la seguridad volverá a las calles. Y las fuerzas y cuerpos de seguridad del Estado tendrán todo lo que necesiten para acabar con la delincuencia sin que su vida ni su profesión corra peligro.
0: Y en El Ejido, el Grupo TM va a construir 600 viviendas en el municipio. 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
4: La alcaldesa y el concejal de urbanismo han conocido el proyecto que permitirá el desarrollo de la primera fase del sector 3SM, que contempla promociones para más de 600 viviendas. Julio Ibáñez recordaba que El Ejido es un municipio joven, en constante crecimiento, que genera confianza para invertir. Desde el Ayuntamiento vamos a dar todas las facilidades para impulsar proyectos estratégicos que aporten calidad, generen empleo y abran nuevas oportunidades. La urbanización completa se desarrolla en dos fases. Se ubica en la zona de especial valor, cerca del Castillo de Guardias Viejas y el Centro de Experiencias Gastronómicas en el antiguo cuartel de Carabineros.
0: Y aquí la capital, el Ayuntamiento de Almería dice que está todavía a la espera de respuesta del CSIC, del Centro Superior de Investigaciones Científicas, para trasladar la olla a una finca del barrio de Retamar.
1: Para albergar allí especies amenazadas de ungulados, entre otros animales, dice Sacramento Sánchez, que no tienen respuesta en cuanto a esa propuesta que tuvo el Ayuntamiento de ofrecer esos terrenos que considera mejores y más adecuados para esta labor que se lleva con las gacelas en la

0: mejorar las condiciones de bienestar animal y favorecer los programas de conservación a largo plazo. Recordamos que recientemente hubo una serie de conciertos en el Parque de la Olla. Desde el CSIC advirtieron de que podrían perjudicar la salud de estos ungulados protegidos. El ayuntamiento siguió adelante con esa propuesta musical y finalmente perecieron 5 ungulados, 4 gacelas y un arrui. Recientemente el Consejo Consultivo de Andalucía solicitaba que se multase al ayuntamiento con 25.000 euros por haberse empeñado en celebrar allí el concierto, a pesar de las advertencias del Consejo General del Consejo Superior de Investigaciones Científicas.
1: Son las 8:24 de la mañana, hablando de salud animal, la quinta edición de la Feria de Adopción Animal de Almería, que se llama Almanimal, se traslada al Mirador de la Rambla, al Mirador de la Rambla Federico García Lorca. Va a ser en la semana que viene, va a ser del 23 al 25 de octubre y fíjense, este año además con la novedad de que se pueden hacer consultas abiertas veterinarias.
0: Pues se va a celebrar entre el 23 y el 25 de octubre esta quinta edición de la Feria de Adopción Animal en Almería, que se traslada al Mirador de la Rambla con talleres infantiles, cuentacuentos, gincanas, demostraciones caninas, exhibiciones de la unidad canina de la Policía Local y del Club Canino Ciudad de Almería. En lo que llevamos de año se han adoptado 865 mascotas del centro zoosanitario de la capital, aunque se ha producido un aumento de abandono, según denuncia el gobierno municipal. Escuchamos al concejal Antonio Urdiales.
2: Durante 3 días, el recinto del Mirador de la Rambla se va a convertir en un espacio de convivencia, educación y sensibilización, con actividades dirigidas a todos los públicos. Hemos diseñado una programación muy variada para que puedan disfrutar desde los más pequeños hasta los jóvenes, las familias y, por supuesto, los amantes de los animales. Contaremos con talleres infantiles, con cuentacuentos, con gincanas, con demostraciones caninas, con exhibiciones. Contaremos, evidentemente, con el Club Canino Ciudad de Almería y, por supuesto, con la unidad canina de la Policía Local, que, como sabéis, está haciendo un trabajo excelente en nuestra ciudad. Así también contaremos con consultas veterinarias abiertas sobre bienestar animal, sobre tenencia responsable, y también tendremos desfiles, los clásicos desfiles que se celebran en las diferentes ediciones de Alma Animal y que tanto nos hacen disfrutar. Queremos destacar especialmente las actividades relacionadas con el comportamiento animal y la adopción de felinos. Vamos a tener charlas impartidas por especialistas y asociaciones colaboradoras para acercar a la ciudadanía el mundo del gato.
1: Son las 8:26 de la mañana, otoño. Otoño llega con nuevas propuestas culturales para el archivo Adela Alcocer, que es el archivo municipal muy recomendable, y la red de bibliotecas de la capital almeriense. Vamos a conocer cuáles son.
0: Ha explicado el concejal de Cultura, Joaquín Pérez de la Blanca, algunas de esas actividades. Por ejemplo, la exposición Construyendo la Memoria, patrimonio arquitectónico singular de nuestra ciudad. Habrá también visitas guiadas al archivo y la agenda de actividades infantiles y para adultos en bibliotecas centran este trimestre.
3: Nuestra programación, que ya tienen en sus dispositivos móviles, reúne cuentacuentos, talleres infantiles, actividades para adultos, clubs de lectura y también propuestas especiales vinculadas al Día de la Biblioteca y también al Día de la Lectura en Andalucía. Tendremos propuestas como La Niña que Amaba los Libros, El Show de Magia, Teatro de Sombras, Hacemos Figuras con Esparto, El Castillo Encantado o La Tortuga Boba del Mediterráneo. Eso en cuanto a talleres para el público infantil, pero también tenemos para el público adulto y entre ellos podemos disfrutar de talleres como improvisación teatral, edición fotográfica y diseñamos con esparto. Además de propuestas como el cuentacuentos para adultos.
0: Son muchas de las actividades. El Archivo Municipal, la del Alcocer, acogerá los meses de noviembre y diciembre la exposición Construyendo la Memoria, patrimonio arquitectónico singular de nuestra ciudad. Es una iniciativa destinada a poner en valor el patrimonio histórico local y acercar a la ciudadanía la evolución arquitectónica de Almería. Dice el concejal que tras la buena acogida en anteriores exposiciones dedicadas a cuestiones como el uso del agua o la historia documental de la feria, esta nueva muestra permitirá conocer mejor el paisaje urbano de la ciudad y la aportación de algunos de los arquitectos que han contribuido a definir su identidad.

0: quieren saber cómo está su memoria, apunten.
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2: Y es que el Hospital Vitas Almería y la Asociación Neuroderm van a ofrecer este miércoles 14 de octubre, desde las 10 de la mañana hasta la 1 de la tarde, una serie de revisiones gratuitas de memoria en una carpa informativa que se instalará en la puerta de consultas externas del centro hospitalario. Es una iniciativa que se celebra por tercer año consecutivo y que cuenta con profesionales de Vitas Almería integrados en el Instituto de Neurociencias Vitas y de Neuroderm, quienes realizarán pruebas sencillas de memoria y ofrecerán información y recomendaciones sobre hábitos de vida saludables que contribuyan al mantenimiento de las capacidades cognitivas y a la prevención del deterioro cognitivo. La jornada pretende acercar la prevención a la población y facilitar la identificación de posibles señales de alerta que puedan requerir una valoración especializada, además de promover el cuidado del cerebro a cualquier edad. La neuropsicóloga de Vitas Almería y miembro de Neuroderm, Teresa Ramírez, que coordina la actividad, ha destacado la excelente respuesta de las dos ediciones anteriores. Además de las revisiones de memoria, la jornada servirá para visibilizar el impacto del daño cerebral adquirido, sus consecuencias y la importancia de una atención temprana y multidisciplinar para las personas afectadas. Un daño cerebral que puede tener su origen en ictus, traumatismos cranoencefálicos, anoxias o determinadas enfermedades y provocar alteraciones físicas, cognitivas, emocionales y conductuales que afectan tanto a los pacientes como a su entorno familiar.
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0: Son las 8:30 de la mañana, sintonizan Almería al día aquí en Dipalme Radio. Nos hemos despertado hoy con la noticia de la muerte de un trabajador de la empresa que gestiona la planta de reciclaje, el Punto Limpio, uno de los puntos limpios de Almería Capital, en el polígono del sector 20, ocurrido a las 5:30 de la mañana. Son...
2: Sí, ocurría a esa hora. Un trabajador moría violentamente esta madrugada tras ser tiroteado en el aparcamiento de la planta de reciclaje de Almería, en el polígono del sector 20 del Puche, gestionada por la empresa FCC Medio Ambiente. Ocurría a las 5:30 de la mañana. El trabajador era abordado en el momento en el que subía a su coche. Fue disparado, al parecer repetidamente, y ha muerto en el acto. Las detonaciones se han escuchado en el interior de las instalaciones de la empresa, según ha anunciado uno de los trabajadores, que llamó a la Policía Nacional. Además, otro ciudadano denunciaba también haber sufrido amenazas con un arma de fuego. Se entiende que ha sido un testigo presencial de los hechos. La policía, que ha confirmado la muerte violenta, ha activado el protocolo ante esa muerte violenta.
0: Y el calor, el tiempo estable va a desaparecer en las próximas horas, a partir del martes, desde las 6 de la tarde del martes empezó a haber ya tiempo inestable en algunos puntos de la provincia de Almería, y esto se va a extender a partir del fin de semana, donde va a llegar una gana a nuestra provincia. La comarca más afectada puede ser el levante almeriense, como decimos, dana, que en Almería pues se puede traducir en días de precipitaciones y de tormentas con probabilidad de lluvia en la provincia de Almería de más del 80%. Previsión para hoy, Javier Andrés, buenos días.
4: Buenos días. Hoy en la provincia de Almería tendremos intervalos de cielos nubosos con chubascos ocasionales más probables y frecuentes en el litoral. En cuanto a las temperaturas, hoy en el litoral se mantienen con pocos cambios, mientras en el interior bajan. Se esperan hoy máximas de 29 grados en Almería, 28 en Ádara y Roquetas de Mar, 27 en Huerca Lobera, 23 en Vallarca, Libeles, Rubio. Les adelantamos que las temperaturas bajarán a partir del sábado de forma generalizada. El viento hoy en el interior será flojo, de dirección variable. En el litoral, levante moderado, con intervalos fuertes esta tarde. Es una información de AEMET.
0: Son las 8:33 de la mañana. Actualizamos la información sobre el tráfico. A esta hora había retenciones en Agua Dulce, en Roquetas de Mar. Hay también novedades, vehículos detenidos, por ejemplo, en El Ejido, en la Avenida de la Costa, en el punto kilométrico 1,5, vehículo detenido ahí, también incidencias en Almería Capital.
2: Sí, la más destacada es la incidencia en la autovía del Mediterráneo A7, a la altura del punto kilométrico 799, en Roquetas de Mar, en este caso en dirección Cádiz, una incidencia que tiene lugar desde las 8 menos 5 de esta mañana. Hay congestión de tráfico, nivel de servicio amarillo, según la DGT.
0: Actualizamos la información a esta hora, son las 8:33 de la mañana. Esto pasa en Almería.
2: La Fiscalía Provincial de Almería pedirá 23 años de prisión para el hombre de 52 años que mató a su padre de varias puñaladas en el pecho, abdomen y cuello en la zona de la Plaza de Toros de la capital. Los hechos ocurrieron en julio de 2025. El juicio será con tribunal de jurado. En la comarca de la Almanzora, la Guardia Civil recupera 4 vehículos sustraídos, uno de ellos en Alemania, que llevaba placas de matrícula correspondientes a otro coche. El presunto autor, con antecedentes por hechos similares, ha sido detenido en la zona. La investigación permitió esclarecer 4 delitos de robo, hurto y un delito de falsedad documental. Esta serie de robos había provocado una gran preocupación entre la población de la comarca de la Almanzora. Operación Ketanguren, la Guardia Civil detiene a 2 personas por cultivar marihuana. Se han intervenido cerca de 120 plantas en una vivienda del poniente almeriense. Una 30 de familias del barrio del Puche pueden ser desahuciadas en los próximos días si no contratan contadores de la luz. La Junta les advierte de que deben regularizar el suministro eléctrico de sus casas. La mayoría se han beneficiado de los enganches. El subdelegado del Gobierno en Almería, José María Martín, y el comisario jefe de la Policía Nacional, Antonio María Delgado de los Reyes, presiden hoy en el Auditorio Maestro Padilla el acto de la festividad de los Santos Ángeles Custodios. El PSOE pide al Ayuntamiento de la capital revisar el acabado de la Plaza del Educador del Paseo tras la caída de varios peatones. La policía local ha precintado parte de la plaza. Por su parte, la portavoz del equipo de gobierno del Ayuntamiento almeriense, Sacramento Sánchez, asegura que la obra de remodelación del Paseo de Almería está terminada a falta de algunos retoques. El Ayuntamiento de Almería estaba en concurso público las obras de mejora de los refugios de la Guerra Civil y la reforma de la Plaza de la Iglesia de Cabo de Gata y varias calles de su entorno. Estos expedientes quedaron desiertos en una primera convocatoria. El Ayuntamiento de Almería ha aprobado en Junta de Gobierno Local un proyecto de mejora del alumbrado público con un presupuesto base de licitación de 1.600.000 euros que permitirá renovar alrededor de 1.400 puntos de luz distribuidos en 9 zonas del municipio mediante la instalación de luminarias LED. Así lo anunciaba la portavoz del equipo de gobierno, Sacramento Sánchez, quien detallaba que el proyecto contempla sustituir luminarias convencionales por equipos de alta eficiencia energética, la renovación de soportes deteriorados y la adecuación de otros elementos auxiliares de las instalaciones. El alcalde de Padules, Antonio Gutiérrez, asegura que el municipio no tiene recursos para asumir la gestión de las canales y dice que desde hace años está pidiendo ayuda a la Junta de Andalucía. Belefique celebrará del 21 al 25 de octubre su exitoso Beleficuento, con paseos de cuento, talleres, espectáculos de teatro y de música, encuentros con autoras y juegos tradicionales. La 5ª edición de la Feria de la Adopción Animal de Almería, Animal, se traslada al Mirador de la Rambla. Se celebrará entre el 23 y el 25 de octubre. En deportes ya están a la venta las entradas para el partido que disputará la Unión Deportiva Almería en San Sebastián este sábado. Se pueden adquirir online hasta este miércoles a las 6 de la tarde al precio de 20 euros.
0: Son las 8:37 de la mañana, el primero o segundo café del día enseguida con la prensa en la que hoy son protagonistas los Reyes en Ceuta.
2: Tenemos que echar mano de la edición digital porque, como el suceso ha ocurrido en torno a las 5:30 de la mañana, evidentemente no lo recogen las ediciones en papel de los periódicos de Almería, que son las que les leemos a esta hora de la mañana. Así es que nos hacemos eco de la edición digital de La Voz de Almería, que nos cuenta que un trabajador de la planta de reciclaje de Almería, ubicada en el polígono del sector 20, la del Puche, ha muerto tras recibir al menos 2 disparos de arma de fuego. Ha sido a las 5:30 de la mañana. la mañana cuando el empleado se disponía a coger su vehículo en el aparcamiento de la planta de reciclaje, cuando, por razones que aún se desconocen, ha recibido varios disparos que le han costado la vida en el acto. Ha sido una persona que se encontraba en la misma planta la que ha alertado a la Policía Nacional de que había escuchado varias detonaciones y había un hombre muerto. Asimismo, según informan fuentes de la Policía Nacional, otro alertante informaba a la sala del 091 de que había sido encañonado con un arma de fuego y la persona que manejaba el arma había huido del lugar. Es lo que nos cuenta la voz de Almería. Dice que hasta el lugar se han desplazado numerosos agentes de la Policía Local de Almería y de la Policía Nacional que han acordonado la zona. En estos momentos se ha activado el protocolo por muerte violenta y se mantiene abierta una investigación para esclarecer lo ocurrido hace solo 2 horas en el punto limpio de Almería del sector 20. Ya como decimos, ocurría a las 5:30 de la mañana, hace ya 3 horas de ese suceso. El resto de titulares ya en edición de papel. Señala a 5 columnas, unas 12.000 casas turísticas de Almería tendrán que pagar IVA. El decreto del Gobierno del Mercado Inmobiliario obliga a este tipo de viviendas a abonar un 10% del alquiler. Opiniones enfrentadas, los caseros vacacionales critican la medida y los hosteleros reclaman un 21%. Las Canales enfrenta al alcalde y a la Junta en Padules. El regidor del municipio, Antonio Gutiérrez, asegura que la Administración andaluza no hace nada por gestionar este recurso natural. En tribunales, testigos citados a declarar por el caso FEM. En la ciudad precintan los escalones de la Plaza del Educador. El PSOE, Anabel Mateos y José María Martín en las quinielas para las elecciones del 29 de noviembre. Y la fotonoticia de portada para la histórica visita de los reyes de España a Ceuta. Vemos a los reyes dándose ese baño de masas y saludando a los ceutíes.
0: El diario de Almería titula: Ceuta y Melilla son irrenunciables. Palabras del rey, que advierte de que la soberanía y la integridad territorial de España no son negociables, son indiscutibles. Foto en la portada que ocupa buena parte de la primera de este periódico. Berria los Filabres, una batalla por la supervivencia de más de 2.000 ciervos. Viviendas ocupadas en un 10% de los anuncios de ventas en la capital. Un restaurante de cuevas en el top de parrilleros. Asador Oreca participará el 20 de octubre en el certamen peninsular. Ángel López, la historia de un almeriense que dirige la selección inglesa de fútbol playa. Y el aeropuerto se dispara con un 20% más de pasajeros en septiembre.
2: Y el diario Ideal dedica la fotonoticia de portada, ocupa casi la mitad de la edición de papel de la primera página, a esa visita de los reyes a Ceuta. Vemos a los monarcas saludando a la multitud que les esperaba. También habla de la supervivencia del ciervo. El eco de la berrea resuena en los Filabres, donde habitan hasta 2.000 venados a razón de un macho por cada 3 hembras. La edad media de las madres primerizas sube de 29 a 32 años en lo que va de siglo. La provincia de Almería comenzó el año 2000 con una de las medias más bajas del país, junto a Ceuta y Melilla. Las vecinas del centro de Almería inician cada vez más tarde su maternidad y se eleva con su poder adquisitivo. Localizan una lancha con 200 garrafas de gasolina en Cuevas de la Almanzora. Más noticias, solicitan 23 años al acusado de matar a apuñaladas a su padre en el barrio de la Plaza de Toros. CESIF reivindica un centenar más de trabajadores para el acebuche o anuncia protestas. Y en información nacional, el presidente de la Junta, Moreno, llama a evitar a toda costa que se centralice el reparto de los fondos europeos.
0: Y comenzamos la crónica económica y agrícola. El Ministerio de Agricultura ha abonado un segundo pago de casi 9 millones de euros a unos 900 agricultores y ganaderos por los daños de las borrascas, del tren de borrascas, daños no cubiertos por los seguros. Los pagos, en principio, deben continuar en las próximas semanas. La previsión es que haya un tercer pago, un último listado, pero hay preocupación en ese sentido. Saludamos a Paqui Iglesias, es la secretaria provincial de la Unión de Pequeños Agricultores de la UPA. Paqui, buenos días.
5: Hola, buenos días.
0: Buenos días. Esto es así, ¿no?
5: Sí, lo digo. Sí, es así. Y bueno, todo un servicio de información y quería dejarlo claro porque hay muchos agricultores, sobre todo agricultores del poniente de Almería, del ejido y de todo lo que es Adra, Ejido, donde pues preguntan continuamente cuándo va a salir el tercer listado del tren de borrascas que sufrimos a principios de año en el 2026 y que aún no han salido publicado el tercer y último listado. Ahí nosotros también pedimos que se integraran los ganaderos y los agricultores de lo que era la zona del Alma, de lo que era la zona de la Alpujarra, porque solamente había habido algunos municipios dentro de esos listados que salieron del primero y del segundo listado, dejando municipios fuera de esa ayuda. Entonces, en este último listado, las expectativas que tenemos, pues, que salgan aquellos que aún no han salido, más aquellos que pedimos que se integraran los municipios de alguna zona, de la, principalmente de lo que es la Alpujarra almeriense. Bien, ahora mismo, pues, tuvimos una reunión con el Ministerio la semana pasada, que fue prácticamente monográfica sobre el gasoil, pero que también se habló de este tema, y parece ser que va a salir en el mes de diciembre el último listado. Repito, es el último listado y sí que ha salido publicado el listado de la ayuda de los fertilizantes, que ha salido pues a principios de septiembre, y que posterior a ese primer listado que salió en los primeros días de septiembre ha salido otro segundo listado que está ahora mismo para revisión, para ver si esto también, porque las publicaciones las hace directamente el Ministerio de Agricultura con los datos que tiene de cada una de las explotaciones y que bueno, son dentro de lo que es el REAFA o el CIES o el REA. El REA es el Registro de Explotación Agraria que tiene establecido el Ministerio, y el REAFA es el Registro de Explotación Agraria y Forestal y Ganadera de la Junta de Andalucía, tiene que coincidir. Y bueno, el que no esté inscrito, la explotación que no está inscrita en ninguno de esos registros, no tiene derecho a ninguna de las ayudas, tanto del Ministerio como de la Junta de Andalucía. Lo dejo claro porque hay muchas explotaciones que no se han ido cambiando, o han ido pasando de padre a hijo o a otras circunstancias, y no aparece en el registro de explotaciones, con lo cual no tiene derecho a esa ayuda que publica el Ministerio o la Junta de Andalucía. Y lo digo porque llevamos ya desde La Habana del 2024 recibiendo ayudas por motivos climáticos, y mucha gente pues se pregunta por qué no tengo yo derecho, y realmente no se tiene derecho porque no está registrado, no tiene la explotación registrada.
0: Quería preguntar, Paqui Iglesias, por una plaga que declaró oficialmente hace unos meses la Junta de Andalucía, que ya preocupaba a los agricultores, especialmente de los invernaderos, ¿no? Que es el Parvispinus, tiene un nombre casi impronunciable. ¿Cómo está la situación ahora mismo?
5: Pues mira, la situación está muy difícil. Está muy difícil, y mañana, día 15, tenemos una reunión del grupo de técnicos en la delegación de agricultura, porque la situación pues este año ha sido terrible. Tenemos claro de que los cultivos de verano producen o tienen mucho que ver, sobre todo las solanáceas, solanáceas, por ejemplo, como el pimiento, otro tipo de solanáceas que se pueda plantar en verano. Es decir, no hay paro en el invernadero, no hay paro biológico. Yo sé que en algunos agricultores, pues, si la campaña le ha ido muy mal, el verano también lo dedican a producir, pero eso perjudica gravemente, sobre todo por las plagas que se pueden producir, como el parvispino. El parvispino es un trigo. Es un tris que no es que venga de la luna, ni que sea nuevo, ni nada. Es una plaga que se da también en el tabaco. y que, bueno, que el tabaco ya tiene sus depredadores, lo tiene todo, pero en el caso de, sobre todo del pimiento, pues produce daño que son irreparables. Y bueno, y evidentemente pues se ha ido desarrollando principalmente en lo que es el ejido, la zona de Poniente, no tanto en el Levante, y se ha ido desarrollando de una manera bestial. Nosotros ya dijimos que había que tener un control, no solamente porque teníamos muchos agricultores afectados, tenemos bastantes agricultores afectados donde la planta ya venía con ese efecto del semillero. Y bueno, pues pensamos que hay que hacer un control mucho más riguroso. Además de eso, el agricultor tiene que tener conciencia de que hay que hacer una limpieza tremenda, rigurosa, de eliminación de malas hierbas y de eliminación de plantas que puedan ser afectadas, y quitarlas de una manera de que no se pueda propagar la plaga, y desde luego pues hacerlo con la máxima rigurosidad y con la administración.
2: Porque entonces, Paqui, no debería
5: podemos cargar el cultivo.
2: Sí, ¿creen que no deberían haber cultivado en verano para evitar la propagación del parvispinus?
5: Si nosotros seguimos, no hacemos un paro biológico, evidentemente ese paro biológico, si no hacemos ese borrón y cuenta nueva, podemos tener muchísimos problemas, no solamente ya con el parvispino, que es una plaga emergente, por decirlo de alguna manera, sino con otro tipo de plagas. Hemos tenido, y las condiciones de temperatura que hemos tenido, que tenemos, por ejemplo, la araña roja también es un grave problema. Se desarrolla enormemente. Es decir, si nosotros no cortamos en esa producción durante toda la época del año, eso va a producir pues que haya muchas plagas, tanto que tenemos como emergentes, pues que se sigan desarrollando. Sí. Y para hacer una agricultura como la que hacemos en estos momentos en Almería, donde es una agricultura muy sostenible, donde
2: sin fitosanitarios,
5: sin fitosanitarios, con lucha biológica, tenemos que tener también unas técnicas de cultivo que sean adecuadas. Y para esas técnicas de cultivo se necesita parar. Es verdad que esto se lo dice a un agricultor y en principio dice, bueno, yo he tenido bastantes problemas este año.
2: Y quieren compensar,
5: y,
2: ¿no?
5: Y quiero compensar, pero es que realmente al final es que no compensa, es que pierde cada vez más. Y no solamente él, sino
2: los vecinos, ¿no?
5: De los vecinos que tenemos alrededor. Junto con que tenemos que tener claro de que tenemos que ser, pues, no solamente
2: muy responsables, ¿no?
5: Muy responsables para no hacer, pues, que estas plagas, y hablo de plagas en general,
2: sí,
5: puedan producir daños que luego puedan ser sean
2: difíciles de reparar. Paqui, por otra parte, el próximo 28 de octubre va a haber una tractorada que ya han convocado a Saja, COAG y la Unión de Uniones. Va a ser en Madrid, por, entre otras cosas, los elevadísimos precios del gasóleo agrícola. Todavía no se ha decidido por parte de la UPA si van a sumarse a esa protesta, ¿no?
5: Bueno, mañana tenemos nosotros una reunión a nivel de Andalucía. Nosotros siempre hemos dicho que el problema del gasoil se ataja de dos maneras. Parece ser que no lo entienden así en otras organizaciones, pero siempre hemos dicho que el gasoil, el problema grave es la especulación que se tiene con el propio gasoil agrícola, sobre todo por las petroleras que están abusando claramente de unos precios que realmente no se coinciden con la realidad. Es verdad que está más caro. Y siempre hemos pedido que el petróleo y que el gasoil agrícola tenga un precio máximo, sobre todo en tiempos de crisis. Eso lo hemos pedido por activa y por pasiva. Parece ser que no se entiende de esa manera por parte de otras organizaciones. Yo lo lamento porque realmente donde hay que incidir es ahí. Y a las petroleras les viene muy bien que vayamos a protestar al ministerio o que vayamos a protestar a la puerta de la Consejería de Agricultura o a la Consejería de Hacienda, que son los que, por ejemplo, que se llevan, pues, yo ya lo dije, de cada mil litros, el Estado español, lo que es el Estado central, se lleva 10 euros cada mil litros, uh-huh. Cada comunidad autónoma se lleva 80 euros. Entonces, yo entiendo que ese dinero también se necesitará para otras cosas, pero es real que quien está realmente especulando con los precios de los carburantes y con los derivados del petróleo, porque aquí en Almería el sector de las frutas y hortalizas todavía no nos hemos enterado hasta que empecemos ya de lleno la campaña y vayamos utilizando los abonos y los fitosanitarios, uh-huh. Y los plásticos, donde esperamos que haya un incremento de costes de producción en torno de esos insumos en torno a un 40% por los derivados del petróleo. Es decir, uh-huh. Que tenemos una situación y además por los fertilizantes y por los fitosanitarios, que muchos de ellos vienen de la zona del Golfo Pérsico o que se producen allí. Por tanto, creo que la situación, una situación donde no podemos desviar el tiro. Nosotros, de todas maneras, tenemos mañana una reunión, vamos a ver lo que decidimos en Andalucía, lo tenemos claro, y vamos a seguir luchando. Ya del 8 ya tuvimos una concentración la semana pasada en un centro de distribución en Castilla-La Mancha. Sí. Y creemos que no podemos errar mucho el tiro en estas cosas, ¿eh? Porque si no, pues posiblemente nos utilicen no solamente para defender esto, sino nos utilicen para otras cosas. Y creo que aquí el que más y el que menos pues está jugando casi el 40% de los costes de producción.
0: Paqui, pues nada, que todo vaya bien o que todo vaya mejor. Hasta la semana que viene, gracias.
2: Gracias.
5: Hasta la semana que viene.
0: Son las 8:55 de la mañana. Vamos a ir despidiendo y lo hacemos con Loquillo, porque Loquillo aterriza este fin de semana, Loquillo junto a Ciclonautas, en la Plaza de Toros de Almería, a partir de las 10 de la noche, este 16 de octubre.

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2: Y con la música de Loquillo, que va a estar este viernes en la capital almeriense, comenzamos la ronda que arrancamos en el Ejido Forni.
1: El Odeño Cultural continúa ofreciendo propuestas para conocer el patrimonio y la historia del municipio, con especial protagonismo del yacimiento arqueológico de Ciavieja, donde se sucederán durante los próximos meses visitas guiadas y talleres familiares diseñados para acercar la arqueología a todos los públicos. La programación incluye actividades de arqueología, cerámica ibérica, juegos romanos y escritura antigua para descubrir el patrimonio de una forma didáctica y divertida. La próxima cita tendrá lugar el sábado 17 de octubre con una visita a taller familiar Cultura Servida en Barro. La actividad comenzará con una breve introducción a las diferentes formas y decoraciones de la cerámica ibérica. A continuación, los asistentes podrán poner en práctica lo aprendido reproduciendo motivos decorativos con pinceles, acercándose así a una de las manifestaciones más representativas de la cultura material de la época.
2: Estamos ahora en la ciudad de Adra y avanzan los trabajos de renovación de las infraestructuras urbanas en la calle Goya. Radio Adra, Pepe Cazorla.
3: Los trabajos de renovación de las infraestructuras urbanas de la calle Goya de Adra se encuentran actualmente en ejecución. La intervención forma parte del proyecto conjunto de remodelación de las calles Goya y Greco y que cuenta con una inversión superior a los 416.000 euros y contempla la sustitución de las redes de abastecimiento de agua y saneamiento, la incorporación de una red de recogida de aguas pluviales y la renovación del pavimento y el acerado. Son palabras del alcalde de Adra, Manuel Cortés.
4: Ya han comenzado la obra en la calle Goya, una parte más de ese plan de mejora de infraestructuras de nuestras calles, en la que se va a actuar en esta calle en concreto en toda su integridad. Se va a actuar en la acera, donde se van a hacer unas aceras más anchas, más amplias, para que el peatón pueda circular con toda tranquilidad, pero también en la red hídrica, donde se va a renovar en su integridad abastecimiento, saneamiento y también pluviales, pero luego el asfaltado. La renovación de la calle, como digo, va en su integridad. Se va a hacer una calle más accesible y más amable para nuestros vecinos, no solamente para los que viven aquí en esta calle, sino para todos los vecinos de Adra.
2: 8:58 de la mañana, están sintonizando Almería al Día.
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Vamos cerrando esta crónica informativa con Loquillo, las tres F's, ¿eh? Feo, fuerte y formal. Dicen que no siempre tiempos pasados fueron mejores. A veces sí, ¿eh? En la música sí. Que lo pasen bien.

0: Buenos días, las noticias de las 9 de la mañana.
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0: El Papa ha pasado la noche en calma en el hospital Gemelli, según el Vaticano. Con un tumor en el pulmón, le han extirpado con éxito el lóbulo inferior del pulmón derecho. Melilla espera ilusionada, como ayer Ceuta, la visita de los Reyes. Van a llegar a mediodía a la Plaza de España, donde está el Palacio de la Asamblea. La tregua energética en la guerra de Ucrania era solo un deseo del presidente Trump. Rusia ha lanzado 39 misiles balísticos y 120 drones contra instalaciones energéticas de Ucrania. Mañana reivindicativa en Madrid, donde los profesores de la enseñanza pública no universitaria están de huelga. Los piquetes están cortando el tráfico en algunos tramos del Paseo de la Castellana. Los profesores madrileños, como los de Cataluña, Comunidad Valenciana o Andalucía, piden mejoras salariales, ratios más bajos por clase, pero el gobierno de Díaz Ayuso sostiene que es una huelga política. Esto en Madrid. En Cataluña, tractorada convocada por la Unión de Payeses para llegar a Barcelona a mediodía y reclamar soluciones ante el encarecimiento de los costes de producción. Desde Lleida, Pepa Sanyenís, buenos días.
2: Hola, buenos días. Pues las diferentes columnas de tractores y también agricultores con sus vehículos particulares y autocares procedentes de diferentes comarcas de Cataluña ya van camino de Barcelona, como decías, para participar en esta movilización que ha organizado, que ha convocado hoy la Organización Agraria Unió de Pagesos, para protestar por la falta de soluciones a la grave crisis que vive la agricultura y que se ha agravado en los últimos meses con el aumento del precio de los carburantes. Carola Schutt es miembro de la permanente de la Unión de Pagesos.
3: Vamos a Barcelona porque es el sitio donde se dirigen muchas cosas a nivel de la Generalitat de Cataluña. También tenemos una queja con el gobierno español, que es el tema del coste del precio del gasoil, el IRPF y el IVA. Necesitamos mesuras fiscales que nos dignifiquen un poco la agricultura y la ramadería. Vamos a Barcelona con tractores.
2: En Barcelona tienen previsto concentrarse con los tractores ante el Departamento de Agricultura, el Palau de la Generalitat y también la delegación del Gobierno Central. La Unió de Pagesos entregará a las administraciones sus reivindicaciones y propuestas para paliar la crisis que vive el campo.
0: Estabilidad, sol. Solo el extremo sureste, donde se esperan algunas lluvias, aparte de este tiempo anormalmente primaveral que estamos viviendo. Jordi Urius, Agencia Estatal de Meteorología. Buenos días.
4: Buenos días, sí, efectivamente, como comentas, en el sureste peninsular, en los litorales de Almería, Murcia y sur de la Comunidad Valenciana, cielos más cubiertos fruto de ese viento de levante húmedo, y no se descartan algunos chubascos de forma local durante la jornada. En el resto, tiempo más estable, y también, por cierto, estos chubascos de locales podrían llegar a Baleares. También se esperan cielos nubosos en el entorno de Alborán y del Estrecho, donde hoy, por cierto, se esperan rachas muy fuertes de levante. En estas primeras horas, además, podrían darse algunos bancos de niebla en las depresiones del tercio norte y este, así como en las costas gallegas más persistentes en esta zona. En Canarias, hoy más nubosidad al norte de las islas montañosas, intervalos de nubes altas en el resto y también calima ligera en altura. Hoy las máximas bajan por el sureste y Alborán, pero suben en Canarias, Cataluña y especialmente en el Cantábrico y en el interior de Galicia. Hoy van a poder alcanzarse los 32 grados en Ourense. Pocos cambios en el resto. Temperaturas veraniegas en amplias zonas, especialmente en los valles del Guadiana y Guadalquivir. Hoy podrán alcanzarse los 35 grados en Sevilla. A partir del viernes y sobre todo el sábado, cambio de tiempo generalizado y bajada notable de temperaturas hacia valores más propios del otoño. Es una información de AEMET.
0: En hora punta todavía, vamos a ver cómo se circula por las carreteras. Alejandro Martín, Dirección General de Tráfico, buenos días.
5: ¿Qué tal? Muy buenos días. Pues ya pendientes de un accidente que está complicando en Mallorca, en la MA19, en el entorno del aeropuerto, en sentido a Palma, con hasta 2 kilómetros de retenciones. Se complican ya los accesos a Madrid, especialmente en la autovía 1, a su paso por Las Tablas, la 2 en Coslada, A4 Butarque y la 6 en Majadahonda y Aravaca, al igual que el acceso a Barcelona, C58 Moncada, la B23 y la 2 en Pallella, los accesos a Valencia, especialmente en la V31 a su paso por Silla y la 7 en Torrent, dirección en Castellón, y mucha precaución en Alicante, en la 70, en el entorno de Mercalicante, en ambos sentidos entre la marcha, al igual que en Córdoba, en la 4, a la altura del Arcángel, dirección Jaén, y la entrada a Sevilla por la 49 a su paso por Tomares.
0: 9:05 de la mañana, 8:05 si nos escucha desde Canarias.
6: El concejal de Juventud del Ayuntamiento de Aldra, Antonio Sánchez, acompañado de la concejala de Medio Ambiente, Noelia García, presentaban una nueva edición de Adra en la Senda, el programa municipal de senderismo y multiaventura, que durante los próximos meses va a ofrecer a los adritanos, adritanas y visitantes un amplio calendario de actividades destinadas a fomentar el ocio activo, la práctica deportiva y el contacto con la naturaleza. El edil ha explicado que la programación 2026-2027 contempla un total de 24 actividades y que se van a desarrollar desde el próximo 11 de octubre hasta el 4 de julio, combinando rutas de senderismo con propuestas de aventura, escapadas de fin de semana y experiencias en diferentes espacios naturales de las provincias de Almería, Granada, Málaga, Córdoba y Jaén, además del Camino de Santiago. Las personas interesadas pueden obtener más información a través del teléfono 677-942-005 o a través del correo electrónico juventud@adra.es. Desde la

manera se siente. ¿Qué tal? Buenos días. Saludos de vuestro amigo Pepe Cazorla. 9 de la mañana. 7 minutos. Arriba. Vamos. Cafelito. Tostadita. Zumito de naranja. Hasta las 3 de la tarde. Aquí en Tu Mañana. Arriba. Despierta. Comienza tu mañana. Buenos días.

sintonizan Radio Municipal de Adra, nota necrológica. Ha fallecido a la edad de 80 años Carmen Lorenzo Robles, más conocida como la mujer de Antonio Hernández. Sus familiares ruegan una oración por el descanso de su alma y la asistencia a la condición del cadáver, que tendrá lugar hoy miércoles a las 10 de la mañana desde el Tanatorio Oliver hasta la Iglesia Parroquial de la Inmaculada Concepción de Adra, donde se oficiará misa de corpore in sepulto, despidiéndose seguidamente el duelo, por cuyo favor les quedarán eternamente agradecidos. Posteriormente, se le dará sepultura al cementerio de Adra. Descanse en paz Carmen Lorenzo Robles, más conocida como la mujer de Antonio Hernández. 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

0: 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Los trabajos de renovación de las infraestructuras urbanas de la calle Goya de Adra se encuentran actualmente en ejecución. La intervención forma parte del proyecto conjunto de remodelación de las calles Goya y Greco y que cuenta con una inversión superior a los 416.000 euros y contempla la sustitución de las redes de abastecimiento de agua y saneamiento, la incorporación de una red de recogida de aguas pluviales y la renovación del pavimento y el acerado. Son palabras del alcalde de Adra, Manuel Cortés.
1: Ya han comenzado la obra en la calle Goya, una parte más de ese plan de mejora de infraestructuras de nuestras calles, en la que se va a actuar en esta calle en concreto en toda su integridad. Se va a actuar en la acera, donde se van a hacer unas aceras más anchas, más amplias, para que el peatón pueda circular con toda tranquilidad, pero también en la red hídrica donde se va a renovar en su integridad abastecimiento, saneamiento y también pluviales, y luego el asfaltado. La renovación de la calle, como digo, va en su integridad, se va a hacer una calle más accesible y más amable para nuestros vecinos, no solamente para los que viven aquí en esta calle, sino para todos los vecinos de Adra.

con el sentimiento de todo un pueblo. De este tu pueblo, que te reza y que te pide, que te adora y que te quiere y que te lleva por las calles con el amor de tu gente.

0: Andalucía, 10 de la mañana.
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2: La policía investiga la muerte a tiros de un hombre junto a la planta de reciclaje de Urbaser en Almería. Se sigue buscando al autor de esos disparos, Lola López.
3: Los disparos se han producido en torno a las 5:30 de esta pasada madrugada a la altura de la planta de reciclado de Urbaser en el polígono 20 de la capital almeriense. A la víctima, podría ser un trabajador de la planta, le habrían disparado varias veces. Un ciudadano contactaba a esa hora con la policía denunciando que había un hombre muerto en plena calle tras haber escuchado varias detonaciones. Otra persona contactó con la policía para contar que había sido encañonado por una persona que después se ha dado a la fuga. La policía ha activado el protocolo de muerte violenta.
2: La ciudad de Melilla espera la visita de los Reyes. Van a llegar dentro de poco menos de 2 horas, a las 12:45. La agenda va a comenzar en el Palacio de la Asamblea, luego van a bajar a la céntrica Plaza de España para saludar a la población. La vicepresidenta del Gobierno de la ciudad autónoma, Fadela Mohatar, ha contado en Canal Sur Radio el impulso que supone esta visita para remarcar la soberanía española sobre Melilla.
4: Estamos viendo, digamos, que una respuesta contundente de la más alta institución de nuestro Estado. Aquí hay un entusiasmo porque parece que estamos o que tenemos que estar siempre reclamando, recordando que somos España y que somos Europa. Creo que hay unas ganas especiales de recibirlo.
2: En Algeciras, la policía ha desarticulado una trama dedicada a estafar a comercios mediante justificantes de transferencias bancarias falsificadas. Llegaron a retirar productos por algo más de 100.000 euros. Hay 6 detenidos. Ángeles Carreras.
5: Capturas de pantalla manipuladas para simular pagos. Este era el modus operandi de esta organización, que ha realizado hasta una veintena de estafas desde julio de 2025 por un montante global de 120.000 euros. El principal investigado acudía personalmente a los establecimientos. A la hora de abonar las compras, aparentaba realizar una transferencia bancaria inmediata y enviaba una captura manipulada que aparentaba ser el justificante de la operación. Cuando sus víctimas se daban cuenta que el dinero no había llegado, ya era tarde.
2: La inflación se ha situado en septiembre en el 4,7% en Andalucía, 2 décimas menos que a nivel nacional. Según ha confirmado el Instituto Nacional de Estadística, en toda España, el índice de precios al consumo ha alcanzado el 4,9% por el encarecimiento de la energía y los combustibles, que se han disparado hasta un 28% con respecto al mismo mes del año pasado. El fuerte encarecimiento de estos carburantes hace que siga activada la cláusula prevista, que se active la cláusula en el plan de respuesta a las consecuencias del conflicto en Oriente Medio. Así que el descuento de 20 céntimos por litro de gasolina y diésel se va a mantener en el mes de noviembre. Andalucía, 10:03, se quedan ahora con la información local.
3: En Almería, con 23 grados de temperatura a esta hora, les contamos que la Audiencia Provincial va a celebrar hoy juicio contra el patrón de una patera localizada a la deriva con 22 inmigrantes a bordo. Durante la travesía tuvieron que alternarse para inflar el flotador de la barca semirrígida que habría pinchado y así evitar hundirse. La Fiscalía pide 7 años de prisión para el patrón de la patera. Y las obras del Paseo de Almería están acabadas, aunque el Ayuntamiento lleva a cabo retoques antes de recepcionar los trabajos, algo que está previsto en un mes. La última polémica de las obras, las caídas que denuncian los vecinos en unos escalones apenas visibles de la Plaza del Educador.
6: Pasé por aquí la primera vez para verla y en estos escalones que han hecho, si no voy cogida de mi marido, estoy rodando todavía calle abajo, porque me di un tropezón que no vi ni el escalón, porque prácticamente los del principio están pegados a la misma plaza y no se nota absolutamente nada.
3: El Ayuntamiento ha colocado vallas a la espera de señalizar estos escalones. Sacramento Sánchez es la portavoz.
7: Ahí se están haciendo, como te digo, esos pequeños retoques que estamos terminando de llevar a cabo y solamente, bueno, pues queda instalar algunas cuestiones de accesibilidad.
3: Y el Puente del Pilar ha dejado en Almería una ocupación hotelera del 83%. El tirón del turismo se nota especialmente en el aeropuerto, que en el mes de septiembre ha recibido 105.000 pasajeros. Supone un aumento de más del 20%. Si las cifras se mantienen, al final de año se podría superar el 1 millón de pasajeros. Y la Guardia Civil ha interceptado una lancha con 200 garrafas de gasolina en una cala de Cuevas de Almanzora. Ha sido en la cala del Peñón Cortado. Han decomisado la embarcación, aunque los sospechosos se dieron a la fuga al detectar la presencia policial. Y el 30 de octubre se va a celebrar la gala En Familia 2026. Hay necesidad de acoger a 500 menores en la provincia.
8: Los trabajos de renovación de las infraestructuras urbanas de la calle Goya de Adra se encuentran actualmente en ejecución. La intervención forma parte del proyecto conjunto de remodelación de las calles Goya y Greco y que cuenta con una inversión superior a los 416.000 euros y contempla la sustitución de las redes de abastecimiento de agua y saneamiento, la incorporación de una red de recogida de aguas pluviales y la renovación del pavimento y el acerado. Son palabras del alcalde de Adra, Manuel Cortés.
9: Ya ha comenzado la obra en la calle Goya, una parte más de ese plan de mejora de infraestructuras de nuestras calles, en la que se va a actuar en esta calle en concreto en toda su integridad. Se va a actuar en la acera, donde se van a hacer unas aceras más anchas, más amplias, para que el peatón pueda circular con toda tranquilidad, pero también en la red hídrica donde se va a renovar en su integridad abastecimiento, saneamiento y también pluviales, pero el asfaltado. La renovación de la calle, como digo, va en su integridad. Se va a hacer una calle más accesible y más amable para nuestros vecinos, no solamente para los que viven aquí en esta calle, sino para todos los vecinos de Adra.
10: 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Sintonizan Radio Municipal de Adra, nota necrológica. Ha fallecido a la edad de 80 años Carmen Lorenzo Robles, más conocida como la mujer de Antonio Hernández. Sus familiares ruegan una oración por el descanso de su alma y la asistencia a la condición del cadáver, que tendrá lugar hoy miércoles a las 10 de la mañana desde el Tanatorio Oliver hasta la iglesia parroquial de la Inmaculada Concepción de Adra, donde se oficiará misa de corpore in sepulto, despidiéndose seguidamente del duelo, por cuyo favor les quedarán eternamente agradecidos. Posteriormente, se le dará sepultura al cementerio de Adra. Descanse en paz Carmen Lorenzo Robles, más conocida como la mujer de Antonio Hernández. 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

Bueno, mi gente, agarre tu pareja, y ahora es que vamos a bailar. A la cuenta de tres, todo el mundo bailando. Así, así. Nos fuimos. One, two, three. Okay.

El pleno del Ayuntamiento de Adra ha aprobado una moción en defensa de la soberanía española de Ceuta y Melilla en la última sesión plenaria. El pleno también daba luz verde al manifiesto con motivo del Día Mundial de la Salud Mental. Asimismo, se aprobaba una declaración institucional de apoyo a la candidatura de Granada como Capital Europea de la Cultura 2031. También se respalda las reivindicaciones de agricultores y pescadores ante el aumento de los costes de producción. El concejal de Agricultura, Antonio Sánchez, defiende la necesidad de reforzar las ayudas, reducir las trabas burocráticas y proteger dos sectores fundamentales para la economía y el empleo del municipio. También se aprobaba una moción conjunta para reforzar la vigilancia y protección del campo con un servicio de guardería rural. Por último, el pleno ordinario también aprobaba el manifiesto con motivo del Día Internacional de las Mujeres y estudiar la construcción de dos nuevos depósitos de agua para mejorar el abastecimiento. 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

0: tranquilos, chavales. ¿Qué dices? Son mentiras, hombre. Siempre está igual. No va a cambiar en tu vida. El que no va a cambiar soy yo. Adiós. Adiós.
1: El Distrito Sanitario Poniente ha confirmado al alcalde de Adra la continuidad de los dos equipos de ambulancias en el municipio. El primer edil adritano, Manuel Cortés, ha mantenido una reunión con el delegado de salud de la Junta de Andalucía en Almería, Juan de la Cruz Belmonte, así como con el director gerente del Distrito Sanitario Poniente, Sebastián López, y la que ha solicitado la continuidad de este servicio para la atención de urgencias. Una reunión que se ha producido tras las informaciones difundidas en distintas redes sociales en relación a la continuidad del servicio asistencial. Nuestro compromiso, apunta el alcalde de Adra con los adritanos y adritanas, es velar por su bienestar y defender unos servicios públicos de calidad. Por su parte, el Distrito Sanitario Poniente ha confirmado a Cortés la continuidad de los dos equipos de ambulancias y ambas instituciones han acordado mantener abiertos los cauces de diálogo y coordinación y garantizar que la atención sanitaria a la ciudadanía continúe prestándose con las máximas garantías.

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2: Todo preparado en Melilla para acoger a los reyes en esta visita histórica en la que se prevé, al igual que pasó ayer en Ceuta, que miles de personas reciban a don Felipe y a doña Leticia en la calle. Allí se encuentra nuestra compañera Alicia Pérez. Buenos días.
3: ¿Qué tal? Muy buenos días. Pues al grito de yo soy español, español y viva San Melilla, espera la ciudadanía de esta ciudad autónoma la llegada de los reyes. Las banderas ondean a las puertas de esta sede de la asamblea. Entre los vecinos y visitantes, dos mensajes. Uno, que no los abandonen, que son parte de España. Otro, que cuiden y protejan la convivencia cultural y religiosa que siempre ha distinguido la ciudad. Mucha ilusión y expectación ante la llegada de don Felipe y doña Leticia, que van a entrar a la asamblea, según lo previsto, en torno a las 12 de este mediodía.
2: Y en Bruselas, el presidente de la Junta participa en el pleno del Comité de las Regiones, donde se está desarrollando un debate sobre el sector industrial. Juanma Moreno aboga por recuperar el sector industrial en Europa para que alcance el 20% del Producto Interior Bruto.
4: Tiene mucha importancia por el peso estratégico de la industria y la necesidad, después de años de desindustrialización en Europa, la necesidad de alcanzar ese 20% del Producto Interior Bruto en el sector industrial. Todos sabemos que la industria se comporta mucho mejor en las crisis, que es mucho más difícil de deslocalizar y que genera un empleo de calidad.
2: La policía de Málaga busca al conductor de una furgoneta que apuñaló con unas tijeras a un menor de 16 años a la salida del colegio en la capital. La agresión se produjo tras la disputa entre el conductor y el padre del menor por un problema de tráfico. María Ibáñez.
5: Los hechos se produjeron a la salida del colegio Maristas en el barrio de La Victoria, en la capital. El padre del menor apuñalado acudió en moto a recoger a su hijo. Según recoge el diario Sur, el conductor de la furgoneta golpeó la motocicleta al intentar aparcar el vehículo, aunque no causó ningún daño ni al padre ni al pequeño. Pese a ello, se produjo una trifulca que acabó con el menor de 16 años apuñalado por la espalda con unas tijeras. Pese a la intervención del resto de padres, el conductor de la furgoneta se dio a la fuga. El menor fue trasladado al hospital, aunque su estado no reviste gravedad.
2: Y los representantes de Airbus y de los sindicatos sellan esta mañana el final del conflicto laboral. Luis Álvarez.
6: Algunas de las claves de ese acuerdo son el compromiso de pago del IPC real y la recuperación del poder adquisitivo de un 7,9% distribuido en 4 años. También se mantiene de manera íntegra el acuerdo actual de teletrabajo. Jesús Ortiz, secretario del Comité de Empresa en Airbus, Bahía de Cádiz.
7: Estamos convocados en Madrid, la mesa negociadora, como bien dice, y sí, no entraría en ningún otro tema, nada más que la de ratificar por fin el acuerdo que durante tanto tiempo nos ha traído un conflicto.
6: En el caso de las plantas de Cádiz, existe un compromiso por parte de la empresa para crear un comité específico antes del 1 de noviembre para estudiar los acuerdos operativos.
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8: Saludos, 24 grados y medio de temperatura hasta ahora en Almería, con cielos despejados. La policía investiga la muerte a tiros de un hombre junto a una planta de reciclaje de Urbaser en la ciudad de Almería. El autor de los disparos ha huido y se sabe que era un trabajador de estas instalaciones ubicadas en el polígono sector 20 de la capital. Un ciudadano contactaba a las 5:30 de la madrugada de hoy con la policía para denunciar que veía a un hombre muerto en la calle tras haber escuchado varias detonaciones. Otra persona también hizo contacto con Policía Nacional para contar que había sido encañonado por una persona que después ha dado a la fuga. La policía ha activado el protocolo de muerte violenta tras el hallazgo del cadáver a la altura de las instalaciones de la planta de reciclaje de Urbaser. Además, la Audiencia de Almería celebra el juicio contra el patrón de una patera localizada a la deriva con 22 inmigrantes a bordo. Durante la travesía tuvieron que alternarse para inflar el flotador de la semirrígida que había pinchado, evitando así el hundimiento de la embarcación, que se mantuvo a flote a duras penas hasta que llegaron los equipos de rescate de salvamento marítimo. Llevaban ya un día en la mar desde que salieron de Argelia. Esto ocurrió el pasado 8 de diciembre. Las obras del Paseo de Almería están acabadas, aunque el Ayuntamiento lleva a cabo retoques antes de recepcionar los trabajos, algo que está previsto en un mes. La última polémica de estas obras, las caídas que denuncian los vecinos y los escalones apenas visibles en la Plaza del Educador. El Ayuntamiento, en este sentido, ha colocado vallas a la espera de señalizar estos desniveles. Y el Puente del Pilar ha dejado en Almería una ocupación hotelera del 83% al tirón del turismo. Se nota especialmente en el aeropuerto, que en el mes de septiembre ha recibido 105.000 pasajeros, lo que supone un aumento del 20%. Si las cifras se mantienen, al final de año se podrá superar en el recinto aeroportuario el 1 millón de pasajeros.
9: presidente de la Diputación, José Antonio García, y el alcalde, Manuel Cortés, han colocado la primera piedra del futuro cuartel de la Policía Local, la Abderitana. Está ubicado en la carretera de Almería número 9, en el polígono de la Azucarera, y cuenta con una inversión de 1.700.000 euros, que incluye también la remodelación de la plaza de acceso. El alcalde abderitano ha destacado que por primera vez habrá una jefatura de policía preparada para los tiempos modernos en el municipio. En los últimos tiempos han incrementado la plantilla de agentes y es importante, ha dicho el alcalde, contar con un edificio que cubra todas sus demandas.
10: Desde el Ayuntamiento seguimos trabajando para que nuestra policía local pues siga haciendo pues su labor de la forma mejor posible. No solamente le proporcionamos medios materiales, sino que bueno, en las últimas fechas pues hemos podido acrecentar la plantilla con nuevos números de policía y queremos seguir trabajando en eso, pero también es necesario que puedan hacer su trabajo de la mejor manera posible. Y yo creo que esto es importantísimo, una jefatura de policía, como ha dicho el arquitecto, en la que va a cumplir, insisto, todas las necesidades que nos han planteado, y eso para ellos yo creo que es esencial, que todo lo que han demandado se ha puesto en este proyecto, ¿no? Insisto, desde el Ayuntamiento pues cumplimos con esa labor que tenemos que hacer en bien siempre de la ciudadanía y para proteger a nuestros vecinos y nuestras vecinas.
9: El presidente de la Diputación ha dicho que espera que esta obra se realice lo antes posible porque es un compromiso con la seguridad de todos los vecinos. La Diputación colabora con ADRA, así, para que la Policía Local pueda prestar el mejor servicio, pero no solo en ADRA, también en el resto de municipios, en los más pequeños. La Diputación ha instalado cámaras de seguridad de tráfico para aumentar también la seguridad de los vecinos.
11: Y todos los esfuerzos del alcalde y toda la corporación municipal van a ser para que estén mucho más tranquilos, mucho más seguros todos los abderitanos. Por lo tanto, obras como estas son importantes para que los abderitanos duerman un poquito más tranquilos. La Diputación Provincial de Almería también tiene esa preocupación. En municipios grandes como ADRA, un municipio que está creciendo todos los años, pues colaboramos a través de los planes provinciales para que servicios como la Policía Local se presten de mejor manera. Pero en los municipios pequeños de la provincia de Almería, que no tienen la suerte de contar con el servicio de Policía Local, hemos puesto en marcha uno de los programas más ambiciosos en materia de seguridad, con esa ayuda económica a los municipios para que puedan instalar cámaras de control del tráfico. En todos los municipios de la provincia de Almería, de menores de 20.000 habitantes, va a haber cámaras de seguridad para controlar el tráfico. Por lo tanto, la Diputación Provincial de Almería sigue colaborando con los municipios para que sean un poquito más seguros.
9: Pues además de la colocación de esta primera piedra del futuro cuartel, de la futura jefatura de la Policía Local de ADRA, la Diputación sigue colaborando con este municipio en otros proyectos.
11: Hace poco visité el municipio de ADRA y su alcalde me trasladó muchísimas demandas de todos los vecinos. Y gracias a esas demandas, pues estamos colaborando primero con el edificio de la jefatura de la Policía Local, hoy ponemos su primera piedra. Segundo, con esa gran inversión que hemos hecho en materia de caminos municipales. Pronto se adjudicará la obra también de planes provinciales en materia de urbanística. Y por supuesto, pues también esa ayuda que hemos hecho nominativa al Ayuntamiento de ADRA para el Complejo Deportivo Miramar. Y por supuesto también, a través de esa ayuda, vamos a rehabilitar con más de 300.000 euros los parques infantiles del municipio de ADRA.

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El Ayuntamiento de Adra, dentro del proyecto Adra Kilómetro Cero, el sabor que alimenta a Europa, celebraba una jornada formativa sobre Verifactu, dirigida al comercio y la hostelería del municipio. La formación gratuita fue impartida por el asesor Víctor Pérez, que adaptó el contenido a la realidad de los pequeños negocios locales. Verifactu es el nombre con el que se conoce el nuevo sistema de la agencia tributaria para regular los sistemas informáticos de facturación. Con esta cita, el proyecto Adra Kilómetro Cero continúa su programación en octubre, que incluye la ruta del Pincho del 8 al 18 de octubre. Toda la información está disponible en la web adrakilometrocero.com y en el perfil de Instagram. 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
1: Es el mediodía a las 11 en Canarias.
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1: La Plaza de España en Melilla, llena de ciudadanos para dar la bienvenida a los Reyes. Hay gran expectación. Ahí está nuestra compañera Begoña Rubio. Hola, saludos.
3: Saludos, pues la llegada de los Reyes a Melilla se está viviendo con muchísima alegría y euforia por los miles de melillenses que les aguardan en la Plaza de España, algunos desde primera hora de la mañana. A esta hora estaba previsto que ya estuvieran don Felipe y doña Leticia aquí, y de hecho están a punto de llegar. Quien sí ha llegado ha sido la delegada del gobierno, a los que algunos asistentes han abucheado. Lo más escuchado, no obstante, son los vivas a los Reyes.
4: Es un orgullo de que los Reyes de España estén en Melilla, deberían de venir más a menudo.
5: Me parece un día bastante emotivo, histórico, y la verdad que estoy bastante emocionado por la visita y tengo muchas ganas de verlo.
6: Después de vivir lo que se ha vivido en nuestro vecino de Ceuta, esto ha sido una vitamina para Melilla y Ceuta. Era algo muy necesario.
3: En función de cuánto dure el saludo de los Reyes a la gente, continuará la agenda ya en el Palacio de la Asamblea. Allí los Reyes firmarán en el Libro de Oro de Melilla, recibirán las llaves de la ciudad y se reunirán con el gobierno, además de saludar a todos los diputados de la Asamblea. Al finalizar será el discurso institucional del presidente Juan José Imbroda, que también era presidente de Melilla en 2007, cuando visitaron la ciudad don Juan Carlos y doña Sofía.
1: Encuestas electorales con vistas a las generales de noviembre. El Centro de Estudios de Opinión, el denominado CIS Catalán, augura una victoria del PSC en Cataluña el 29N, el crecimiento de Esquerra, que podría llegar a los 11 escaños, de Vox, que podría alcanzar los 6, y una caída con fuerza de Junts y los Comunes. El Partido Popular mantendría su representación, Yagoba Gutiérrez.
7: La encuesta se realizó entre el 1 de septiembre y el 5 de octubre, antes de conocerse, por ejemplo, el acuerdo alcanzado por Esquerra y Podemos para esa comunidad. Esto en Cataluña, la visión general la vamos a conocer a partir de las 12:30, cuando se publique el último barómetro del CIS, que incluye intención de voto y que es importante porque se realizó entre el 1 y el 6 de octubre, fechas en las que el Congreso tumbó los dos reales decretos de vivienda. Pedro Sánchez reflexionó sobre el futuro de la legislatura y terminó convocando elecciones.
1: El Tribunal de Cuentas ha aplicado la ley de amnistía a todos los encausados por los gastos del Prusseps. Absuelve al expresidente catalán Carles Puigdemont y a otros 34 exaltos cargos. Estaban acusados por un presunto desvío de fondos para el referéndum ilegal del 1 de octubre. En una sentencia acuerda absolverles, como decimos, y levantar las fianzas que tenían impuestas. Huelga en la enseñanza pública no universitaria de la Comunidad de Madrid por parte de los docentes que han marchado por diferentes puntos de la capital. Se han producido también algunos incidentes en la Complutense, en la Castellana. Hasta ahora tenían previsto concentrarse frente a la Consejería de Educación y también en la Puerta del Sol, donde está Lorena Rodríguez. Hola.
8: Hola, buenos días. Justo están pasando por aquí, llegan por la calle Mayor, enfrente de la sede del gobierno regional, en este punto en el kilómetro cero. Son cientos de personas que se manifiestan por la educación pública, llevan pancartas, piden más dignidad en la educación, menos ratios en clase, horario más ajustado, profesores adecuados para alumnos con enseñanzas educativas especiales o mejores salarios, como explica Ida San Millán, secretaria general de Enseñanza de Comisiones Obreras.
9: Cobramos los docentes los salarios más bajos de toda España, en una comunidad donde los ingresos, la renta per cápita y el dinero que tiene esta comunidad es el más alto de toda España. Hacemos más tareas que en el resto del Estado, más horario lectivo, más ratios y más trabajo administrativo.
8: Sobre las cargas policiales que se han podido dar en la Complutense, dice Aida que no ha habido provocación por parte de las personas concentradas, que se trataba de un piquete y que algunas personas permanecen encerradas en la Facultad de Ciencias Físicas.
1: 12 y 4 minutos, 11 y 4 en Canarias. Ahora las noticias de su comunidad.
10: Dimite el alcalde de Vélez Málaga, el popular Jesús Lupiáñez, a pocos meses de las municipales y tras la contestada tasa de basuras. Cuéntanos, Iker Álvarez.
11: Así es, el regidor del Partido Popular alega que no puede más y renunciará también a su acta de concejal para volver a su puesto de funcionario. Reconoce los errores cometidos, aunque defiende lo logrado desde 2023. La polémica se centra en el cobro de este nuevo recibo vinculado a la normativa estatal que obliga a los ayuntamientos a cubrir el coste del servicio de residuos. Dice Luis Páñez que se va con la tranquilidad de no haber renunciado a sus principios, pero con pena de que la crispación se haya instalado en el municipio.
12: Porque no puedo convivir con esta forma de hacer política incendiaria, manipuladora, basada en las mentiras, los insultos y el odio. No aguanto más insultos ni provocaciones.
11: Ahora el Partido Popular deberá decidir quién toma el relevo al frente del ayuntamiento.
10: Y cara a las generales, hoy han presentado su iniciativa en Granada, una plataforma que pide a los partidos de izquierda unificar candidaturas para el Senado. María Martín.
0: Ya acumulan más de 7.000 firmas en España, 3.000 en Andalucía. Reclaman la unión de los partidos de izquierda, una única candidatura para el Senado, para acabar con la mayoría de la derecha en esta Cámara, porque dicen el Senado importa. La Cámara Alta elige 4 miembros del Tribunal Constitucional y 10 miembros del Consejo General del Poder Judicial. Joan Carles Mar es el portavoz de Senadores y Senadoras por la Democracia.
13: Se eligen 4 senadores en cada provincia. En estos momentos la izquierda, el Partido Socialista, tiene un solo senador y eso pasaría a tener 2 como mínimo, incluso la posibilidad de tener 3 senadores.
0: Este manifiesto ya lo han firmado cineastas como Benito Zambrano, artistas como Juan Pinilla, Kiko Veneno, escritores como Ángeles Mora o la antigua rectora de la Universidad de Granada, Pilar Aranda.
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14: El concejal de Juventud del Ayuntamiento de Adra, Antonio Sánchez, acompañado de la concejala de Medio Ambiente, Noelia García, presentaban una nueva edición de Adra en la Senda, el programa 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la práctica deportiva y el contacto con la naturaleza. El edil ha explicado que la programación 2026-2027 contempla un total de 24 actividades y que se van a desarrollar desde el próximo 11 de octubre hasta el 4 de julio, combinando rutas de senderismo con propuestas de aventura, escapadas de fin de semana y experiencias en diferentes espacios naturales de las provincias de Almería, Granada, Málaga, Córdoba y Jaén, además del Camino de Santiago. Las personas interesadas pueden obtener más información a través del teléfono 677-942-005 o a través del correo electrónico juventud@adra.es.
15: Esto no es para uno. 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

0: Adra volverá la mirada a uno de los episodios más destacados de su pasado con la celebración el 17 y 18 de octubre de una gran recreación histórica del asalto turco-berberisco contra la villa de Adra, ocurrido los días 14 y 15 de octubre de 1620. La iniciativa ha sido presentada en el Cerro de Montecristo en un acto que ha contado con la presencia del alcalde de Adra, Manuel Cortés, y el presidente de la Asociación Torreón de la Vela y director de esta recreación, Francisco Espinosa, acompañados por varios de los componentes del elenco de esta cita cultural. El primer edil ha destacado que esta recreación es una oportunidad para acercarnos de una forma diferente y participativa a nuestra historia. Por su parte, Francisco Espinosa se mostraba muy satisfecho por poder presentar oficialmente esta recreación.
1: Y hemos buscado un momento de la historia el cual queremos recrear junto con otros compañeros, sí. Y hacer dentro, aprovechando lo que es la asociación cultural, evidentemente la recreación, digamos, de lo que es la asociación de la recreación de
0: del asalto
1: asalto al 14 de octubre de 1620, la hemos llamado Don Luis de Tovar, sí. Que es el capitán que en ese momento luchó contra los turcos. Entonces, a través de historiadores, porque todo esto es una cosa muy seria, no estoy hablando que es un teatrillo ni eso, tenemos un grupo de teatro, pero esto no es una cosa muy seria, y profesionales, historiadores, que nos están aconsejando incluso la vestimenta, tejidos que llevamos en puesto, colores de época, nada inventado, aparte de lo que son las espadas, etcétera, todo el armamento.

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instante vamos a alcanzar la una de la tarde. Conectaremos con nuestros compañeros de Dipalme Radio, Asunción Quirós y Juan Antonio Cortés. Noticias locales y provinciales en esta tu emisora, la Radio Municipal de Adra. Las dos vuelvo, ¿eh? Dando el cante. No te vayas.

0: tal? Saludos, muy buenos días, muy buenas tardes. Es la una de la tarde de esta jornada de miércoles, 14 de octubre. La Policía Nacional mantiene abierta una investigación para aclarar las circunstancias que han rodeado un suceso ocurrido esta mañana en el polígono del sector 20 de Almería. Ha perdido la vida José Antonio Santiago, es trabajador de una planta de reciclaje. Un individuo le ha disparado por la espalda a primera hora de esta madrugada. La víctima se disponía a subir a su coche. Estaba estacionado en una zona de aparcamiento en las inmediaciones de la empresa en la que trabajaba, la empresa del sector 20 de la planta de reciclaje. Eran las 5:30 de la mañana. José Antonio Santiago estaba junto a su coche y lo que sabemos es que esas detonaciones, esos disparos, al menos dos por la espalda, se habrían escuchado en el interior de la empresa. La víctima era hermano de Juana Santiago. Fue condenada por su participación como coautora en el asesinato de la niña Montse Fajardo, asesinato ocurrido en marzo de 2002 en el barrio de Piedras Redondas. Recuerden aquel caso, lo recordarán, conmocionó a la sociedad almeriense. No existe información confirmada que pueda permitir de momento establecer un vínculo o una conexión entre ambos episodios. La investigación, no obstante, deberá determinar si el asesinato responde a algún tipo de circunstancia personal, a un posible ajuste de cuentas o a cualquier otra motivación. En fin, no se descarta ninguna hipótesis. 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Vamos a conocer la previsión del tiempo. Llega una dana en los próximos días a la provincia de Almería. Previsión para las próximas horas, Javier Andrés, buenas tardes.
1: Buenas tardes. Esta tarde en la provincia de Almería tendremos intervalos de cielos nubosos con chubascos ocasionales que serán más probables y frecuentes en el litoral. Mañana continuaremos con intervalos de cielos nubosos con nubes bajas sin descartar alguna precipitación débil ocasional más probable y frecuente en el litoral. Las precipitaciones serán más probables el fin de semana. En cuanto a las temperaturas, hoy en el litoral se mantienen con pocos cambios, mientras en el interior bajan, con máximas de 29 grados en Almería, 28 en Adra y Roquetas de Mar, 27 en Huerca Lovera, 24 en Vélez Rubio y 23 en Vallarcal. Mañana las temperaturas se mantendrán con pocos cambios, con máximas de 29 en Almería y Roquetas de Mar, 24 en Vallarcal y Vélez Rubio. Las mínimas en la próxima madrugada serán de 20 en Roquetas de Mar, 19 en Almería y Adra, 16 en Huerca Lovera, 13 en Vélez Rubio y 11 en Vallarcal. El viento esta tarde en el interior será flojo variable. En el litoral levante moderado con intervalos fuertes. Es una información de AM.
0: Tenemos un vehículo detenido en la 7, punto kilométrico 779, en Huércal de Almería, otro también en Antas, en la Nacional 340, punto kilométrico 534. Es una información de la Dirección General de Tráfico. 1:04 casi del mediodía, jornada de miércoles 14 de octubre. Conocemos en portada qué pasa en Almería. Asunción Quirós, buenas tardes.
2: El Infoca y los bomberos del Levante recibirán la medalla de oro en el Día de la Provincia. Los reconocimientos se entregarán el 15 de noviembre, domingo, en Vélez Rubio. Esta semana entra en vigor la ley que reconoce a los funcionarios de prisiones y trabajadores penitenciarios como agentes de la autoridad, una iniciativa legislativa impulsada por el Partido Popular. 5.000 personas respaldan con su firma la petición de una protectora de animales para exigir la retirada de custodia inmediata de una perra PPP muy mansa llamada Chloe de su dueño por los sucesivos malos tratos que sufre desde hace años. Piden también que les retiren los dos gatos que están recluidos permanentemente en el cuarto de baño. El propietario de las mascotas vive en Agua Dulce. La preocupación por los acuerdos comerciales con terceros países y el relevo generacional son los dos grandes temas de la agenda de Asaja Almería en el Congreso de Agricultores Europeos que se desarrolla hasta el próximo viernes en Estocolmo. La policía local de Elegido ha recuperado esta pasada noche una furgoneta robada en la provincia de Granada que transportaba 1.350 kilos de nitrato de calcio sustraídos de un almacén agrícola del municipio. El subdelegado del Gobierno en Almería, José María Martín, y el comisario jefe de la Policía Nacional, Antonio María Delgado de los Reyes, han presidido este miércoles en el Maestro Paedilla, en el auditorio, el acto de la festividad de los Santos Ángeles Custodios. Vox califica de chapuza los retoques en la Plaza del Educador del Paseo de Almería. El concejal Juan Francisco Rojas duda sobre el cumplimiento de las condiciones mínimas de accesibilidad. en deportes ya están a la venta las entradas para el partido que disputará la Unión Deportiva Almería en San Sebastián este sábado. Se pueden adquirir online hasta esta tarde a las 6 al precio de 20 euros.
0: Es la 1:06 de esta tarde de miércoles.
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0: La Policía Nacional está investigando en estos momentos, investigación abierta, la muerte a tiros esta madrugada de un trabajador de la planta de reciclaje del polígono del sector 20 de la capital. Su nombre, José Antonio Santiago, ha sido tiroteado cuando se encontraba junto a su coche. La víctima era hermano de Juana Santiago. Juana Santiago fue condenada junto a otras dos personas por su participación como coautora en el asesinato, lo recordarán bien, como hemos dicho al principio, de la niña de 7 años, Montse Fajardo. Hechos ocurridos en marzo de 2002. Asunción Quirós.
2: El hombre fallecido, José Antonio Santiago, era tiroteado por la espalda a las 5:30 de la mañana cuando se disponía a subirse a su vehículo estacionado en un aparcamiento situado junto a la empresa. Desde el momento del crimen, a las 5:30 de la mañana, se ha iniciado una investigación por parte de la Policía Nacional con la búsqueda del presunto autor, quien fue visto in situ por un testigo de los hechos, a quien encañonó con su arma de fuego antes de huir sin que haya sido detenido. La víctima mortal es hermano de Juana Santiago, coautora del crimen de la niña Montserrat Fajardo, vilmente asesinada en marzo de 2002, hace ahora 24 años, en el barrio de Piedras Redondas, aunque se desconoce si existe alguna relación entre ambos episodios. El cadáver de la niña de 7 años apareció el 17 de marzo de 2002, escondido en un cartón en una esquina del barrio. Le habían asestado más de 30 puñaladas, murió degollada y la quemaron con ácido en la bañera de la vivienda de su tía Juana Santiago, que ha permanecido ingresada en prisión durante más de 2 décadas. También fueron condenados el matrimonio formado por Engracia y Antonio.
0: Por cierto que tenemos reacciones al respecto de la muerte de Antonio Santiago Santiago, hermano de Juana Santiago, la mujer condenada, recuerden, a 23 años de cárcel por el crimen de Montserrat Fajardo, de aquella niña que acababa de hacer la primera comunión y que fue vilmente asesinada el 16 de marzo del año 2002. Subdelegado del gobierno en Almería, José María Martín, sobre los hechos ocurridos hoy, esta madrugada a las 5:30, a las puertas del Punto Limpio, planta de reciclaje del sector 20 aquí en la capital almeriense.
4: Lógicamente está en fase de investigación, que habrá que esclarecer los hechos, lógicamente, y en eso está la Policía Nacional trabajando desde el primer momento, el fallecimiento de un varón, que, bueno, pues como consecuencia de disparos de arma de fuego, al parecer presuntamente a la salida de su puesto de trabajo. Es muy aventurado, por supuesto, por mi parte, y cualquier otra circunstancia, pues la verdad es que creo que huelga decirlo, que hay que ser muy cauteloso, hay que mantener la máxima discreción y que las investigaciones policiales se están desarrollando y esperemos que a la mayor brevedad posible pues se esclarezca el crimen y por supuesto se detenga al autor o autores del mismo y por supuesto por las circunstancias conectadas con el mismo.
0: Bueno, pues la víctima era, dice la agencia Europa Press, el único familiar que vivía en Almería, en la provincia de Almería, de Juana Santiago, la mujer que fue condenada, recuerden, como les venimos contando, como acaba de recordar Asunción Quirós, a 23 años de cárcel por la muerte violenta, por la vil muerte de Montserrat Fajardo cuando tenía 7 años de edad. La condenada abandonó la prisión hace poco, hace apenas 2 meses. Ha cumplido casi la integridad de la pena, 23 años, ha cumplido prisión. Hace apenas dos meses salía de prisión, después de que, como decimos, haya estado en la cárcel desde el año 2002. El juicio se celebró en 2005, en octubre de 2005. Delito de asesinato, después del veredicto de un jurado popular que condenó también a otros dos familiares ese mismo año. Recuerden, la menor fue encontrada en una caja de cartón en la calle Sierra de Monteagudo, 36 puñaladas, 4 penetrantes y el 80% de su cuerpo calcinado, quemado por ácido sulfúrico. Un terrible crimen en el barrio de Piedras Redondas. Veremos a ver qué dice la investigación. Es la 1 y 11.
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0: El Infoca y los bomberos del Levante van a recibir la medalla de oro en el Día de la Provincia. Los reconocimientos se van a entregar el 15 de noviembre, el Día de la Provincia, en Belerrubio. Es el recuerdo que tenemos y que todos los años avivamos sobre cómo se constituyó la provincia y cómo nació la Diputación de Almería.
2: La Diputación de Almería entregará sus medallas de la provincia de este año el 15 de noviembre en Belezrubio. El espacio escénico municipal Cine Teatro Óvalo Belezano se va a convertir en el escenario para acoger este acto emotivo concebido para reconocer el trabajo de las personas y entidades que con su esfuerzo, dedicación y talento impulsan el desarrollo y prosperidad de nuestra provincia. La medalla de oro este año es para la Agencia de Emergencias de Andalucía, Infoca y Bomberos del Levante, la Medalla de la Cultura para Antonio Serrano, la Medalla de lo Social para la Asociación de Empresarios del Mármol de Andalucía, AEMA, la Medalla de Agricultura para la Cooperativa CASI y la Medalla del Deporte para el Ejido Futsal. El presidente de la Diputación, José Antonio García, ha destacado el significado que tiene para la Diputación la entrega de sus medallas.
6: La Agencia de Emergencia de Andalucía Infoca y el Cuerpo de Bomberos del Levante serán propuestos como medalla de oro de la provincia por su heroica y brillante actuación protegiendo a nuestros vecinos durante el incendio de Los Cayalpas. Antonio Serrano será reconocido como medalla de la cultura. La Asociación de Empresarios del Mármol de Andalucía con la de lo social. El Club Deportivo Elegido Futsal con la del deporte. Y la Cooperativa Agrícola San Isidro Casi con la de la agricultura. Con el Día de la Provincia celebramos la unión, identidad y aquello que nos une y diferencia como sociedad. Y los galardonados este año encarnan a la perfección los valores de la provincia y se erigen como un auténtico referente inspirador para el resto de los almerienses.
2: De esta manera, la medalla de oro de la provincia va a parar a la Agencia de Emergencias de Andalucía, Infoca y Bomberos del Levante, con una vocación de servicio público inquebrantable que ha velado continuamente por la seguridad y el bienestar de las personas. Este año su aportación ha sido especialmente heroica y determinante frente al grave incendio de Los Gallardos y que también afectó a los municipios de Bedar, Lubrín y Anta, así que dejó la trágica cifra, recordamos, de 14 personas, 15 fueron finalmente las fallecidas. La rapidez en su respuesta, valentía, compromiso, eficaz estrategia de despliegue, junto a una precisa coordinación en condiciones adversas, permitió controlar las llamas evitando una catástrofe aún mayor. Con la medalla de oro del Día de la Provincia se reconoce el trabajo que desplegaron en esos días inciertos, así como la entrega y sacrificio de unos profesionales que arriesgan su vida para proteger la de los demás. La medalla de la cultura va dirigida a Antonio Serrano como figura imprescindible para comprender la riqueza escénica y cultural de la provincia de Almería. Es profesor, investigador y doctor, y su mayor legado es haber fundado y dirigido durante casi 30 años las prestigiosas Jornadas de Teatro del Siglo de Oro de Almería. La medalla de lo social va dirigida a la Asociación de Empresarios del Mármol de Andalucía, AEMA. Y es que ha logrado fusionar a diferentes generaciones de familias, artesanos y empresarios que desde el esfuerzo y la entrega han convertido la piedra de las entrañas de la tierra en un referente de reconocimiento global. Medalla de la Agricultura para la Cooperativa CASI. Esta Cooperativa Agrícola San Isidro es uno de los principales embajadores del campo almeriense y de la agricultura provincial en todo el mundo. Con sus 8 décadas de intensa historia, se han posicionado como la mayor cooperativa productora y comercializadora de tomate de toda Europa, convirtiendo a la provincia de Almería en la capital mundial de este producto. Y la medalla del deporte, que va dirigida al Club Deportivo Elegido Futsal. El histórico ascenso a la máxima categoría del fútbol sala nacional de este club La pasada temporada ha sellado una de las páginas más emocionantes y brillantes de la historia reciente del deporte provincial de máximo nivel, según indica el presidente de la Diputación.
0: Esta semana se publica en el Boletín Oficial del Estado la ley que reconoce a los funcionarios de prisiones y trabajadores penitenciarios como agentes de la autoridad. Es una reivindicación histórica de este colectivo, una propuesta de ley por el Partido Popular en el Congreso y en el Senado, que después de 8 años, denuncian desde el PP, se ha hecho realidad. La parlamentaria Maribel Sánchez Torregrosa asegura que por fin esta reivindicación se ha convertido en ley y celebra que los funcionarios y trabajadores penitenciarios puedan estar más seguros a partir de este momento.
7: Desde el Partido Popular de Almería celebramos que por fin se hace justicia con un colectivo como son los funcionarios de prisión y trabajadores penitenciarios en la provincia de Almería y en el resto de España. Por fin, después de muchos años de reivindicaciones para que fueran considerados agentes de la autoridad, ya se ha publicado hoy, día 14, en el BOE, la ley que se ha tramitado en el Congreso, impulsada por el Partido Popular.
0: 5.000 personas respaldan con su firma la petición de una protectora de animales para exigir la retirada de custodia inmediata de una perra PPP muy mansa de su dueño por los sucesivos malos tratos que sufre desde hace años.
2: La protectora de animales Empatía Animal Almería ha logrado reunir en casi 2 semanas 5.000 firmas de apoyo para una campaña urgente con la que reclama que se retire de manera inmediata la custodia de una perra PPP muy mansa a su dueño, ante las denuncias por malos tratos constantes presentadas por vecinos del edificio ubicado en la calle Lourdes del Polvorín de Agua Dulce en Roquetas de Mar, en nuestra provincia de Almería. La campaña, que ha tenido una gran repercusión a nivel nacional, se titula Salvemos a Chloe, 6 años de golpes son demasiados, y exige detener unidos el sufrimiento de Chloe sin dejar atrás a sus 2 gatos romanos compañeros, también propiedad del mismo individuo. La asociación animalista insta a las autoridades competentes al decomiso perentorio y preventivo de los 3 animales en poder del presunto autor de los malos tratos y la prohibición de tenencia y de convivencia con nuevos animales, con adopción de dichas medidas cautelares urgentes para la protección del can y de los 2 felinos, además de una orden de alejamiento de los vecinos que formularon las denuncias, que datan de los años 2021, 2022 y ahora en 2026. Son ya 5.000 las personas que respaldan con su firma esta petición en redes sociales. Las imágenes del maltrato que padece la perra Chloe, que cuenta 9 años de edad, se han divulgado profusamente en redes sociales por desconocidos desde el pasado día 2 de octubre. Se dio incluso la circunstancia de que otra protectora nacional, Life World, trató de rescatarla ofreciendo dinero al dueño a cambio de sucesión, con el argumento de que los encendidos comentarios que surgieron en Instagram hacían temer que el propietario del can pudiese sufrir algún percance, aunque finalmente esa operación se frustró por motivos que se ignoran. Life World devolvió finalmente la perra, a la que se llevaron el día 6 de octubre, a su dueño actual. Paralelamente a esta campaña, Empatía Animal Almería lleva a cabo otra acción con la que pretende el mismo objetivo, de que retiren la custodia de Chloe a su dueño y presunto maltratador. Ha iniciado una serie de peticiones individuales canalizadas ante el registro oficial del Ayuntamiento de Roquetas de Mar, reclamando que investigue y compruebe si el propietario del can tiene licencia en vigor para disponer de un PPP, si la perra tiene las vacunas y el microchip en regla y demás requisitos legales. En caso contrario, exigen que Chloe sea entregada a esta asociación animalista para su buen cuidado y posterior entrega en adopción.
0: Es la 1:19. Aquí en la capital, el Ayuntamiento de Almería ha aprobado 2 nuevos expedientes para sacar a licitación las obras de mejora de los refugios de la Guerra Civil y la reforma de la Plaza de la Iglesia de Cabo de Gata y varias calles de su entorno. Estos expedientes quedaron desiertos en una primera convocatoria. Sobre los refugios habla Sacramento Sánchez, portavoz del equipo de gobierno.
8: Hemos aprobado un expediente de contratación de la obra de adecuación de las instalaciones para la mejora integral de los refugios de la Guerra Civil, con un presupuesto base de licitación de 382.000 42.804 euros con IVA incluido. Como saben, estas obras ya fueron objeto de una primera licitación que quedó desierta, por lo que el Ayuntamiento ha vuelto a decidir impulsar nuevamente esta licitación, esta contratación, en este caso introduciendo un cambio importante en cuanto al procedimiento administrativo.
0: Por cierto, que el Ayuntamiento ha aprobado un proyecto de casi 1,7 millones de euros para la renovación con LED, con iluminación LED, unos 1.400 puntos de luz de la capital almeriense. Llega el Manimal, llega en unos días, se va a celebrar del 20 al 23 de octubre en el parque, en la zona de la Rambla de Almería, en el mirador de la Rambla de Almería. Cambia de escenario, cambia de lugar. Con estos objetivos, Antonio Urdiales es edil de sostenibilidad.
9: Durante tres días, el recinto del mirador de la Rambla se va a convertir en un espacio de convivencia, educación y sensibilización, con actividades dirigidas a todos los públicos. Hemos diseñado una programación muy variada para que puedan disfrutar desde los más pequeños hasta los jóvenes.
0: Aquí en la capital, Vox califica de chapuza los retoques en la Plaza del Educador del Paseo de Almería. Ya había criticado la situación ayer el PSOE. El concejal Juan Francisco Rojas duda sobre el cumplimiento de las condiciones mínimas de accesibilidad. Es la 1:21 del mediodía. Enseguida hablamos de agricultura.
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0: ¿Por qué? Pues porque la preocupación por los acuerdos comerciales con terceros países y el relevo generacional son quizás los dos grandes temas de la agenda de ASAJA Almería, que va a llevar al Congreso de Agricultores Europeos. Se va a desarrollar en Estocolmo hasta el próximo viernes. Ha comenzado hoy.
2: La organización agraria ASAJA de Almería asistirá desde el miércoles hasta este viernes a la 12ª edición del Congreso de Agricultores Europeos que se celebra en Estocolmo para debatir sobre el futuro del sector agrícola europeo. Asistirá también la presidenta provincial de ASAJA y también vicepresidenta estatal de Frutas y Hortalizas, Adoración Blanque, en este congreso que reclamará políticas comunes frente a los acuerdos comerciales desleales y la excesiva burocracia, y también para apoyar el relevo generacional. Dori Blanque.
10: La organización de este tipo de congresos a nivel de la Unión Europea entendemos que es muy importante porque pone de manifiesto toda la problemática que tienen los agricultores y ganaderos en todos los países de la Unión. Se pone de manifiesto toda esa problemática, posibles soluciones, peticiones a nivel político y a nivel administrativo, y sobre todo yo creo que es importante por hacer un frente común todos los agricultores de la Unión, porque al final la problemática que tenemos es muy similar en todos los países y las soluciones tienen que pasar por soluciones globales. Por ello, desde ASAJA Almería hemos decidido participar en él, estar presente y, sobre todo, pues, como digo, conocer de primera mano cuál es toda la problemática que hay, posibles soluciones y hacer ese frente común todos los agricultores y ganaderos de la Unión Europea. Y, sobre todo, tener muy en cuenta el papel que está jugando Europa en nuestra agricultura. Parece que está muy lejos, pero nunca ha estado tan cerca y nunca ha influido tanto en nuestro día a día de los agricultores y ganaderos. Todas las decisiones que se toman a nivel de la Unión Europea nos afectan directamente en nuestro día a día y por ello hay que estar presente, hay que estar activo y hay que estar sobre todo reivindicativo en esas necesidades que tenemos y sobre todo fundamental necesidad de poner soluciones estructurales sobre la mesa y soluciones globales sobre la mesa.
0: Si la cuarta gala fue en Vera, la Asociación de Familias Acogedoras de Almería, En Familia por Derecho, celebrará la quinta edición de los premios En Familia en el Auditorio Maestro Padilla. Es una gala que está enmarcada en la conmemoración del Día Mundial de la Infancia y que está dedicada a reconocer a las familias, a las personas, a los profesionales, a las empresas y también a las instituciones que contribuyen de un modo o de otro al bienestar de los niños y al impulso del acogimiento familiar. De eso se trata, de incentivar el acogimiento entre las familias de Almería, de niños que están en situación de desamparo en ese ámbito, en el ámbito de la familia, aunque están tutelados por las instituciones. Escuchamos a Paola Lainez, concejala del Ayuntamiento de Almería.
11: Poder apoyar este encuentro, donde queremos sobre todo es pues llamar la atención, visibilizar que se hable de esta necesidad y que cada vez haya más familias acogedoras en nuestra provincia. También queremos presentar una campaña que se llama Envía Amor y Envía Vidas, que está impulsada también por la Asociación Familias por Derecho, en la que se ha marcado como reto poder llevar a distintas familias, con un objetivo de 8.000 familias, pues unas postales que ahora también vamos a dar el detalle de esta campaña y que se pueda dar también oportunidad para poder hablar de este acogimiento familiar.
0: Música, humor y mucho compromiso. Los premios en familia nacieron para agradecer la labor de quienes ayudan a que los niños que atraviesan

0: por su profesionalidad y sensibilidad. Sanitario, unidad de neonatos del Hospital Universitario Poniente, especialmente por el cuidado y la atención que reciben los recién nacidos bajo el sistema de protección. Distinción extraordinaria a Médicos del Mundo por su labor social y sanitaria con personas en situación de especial vulnerabilidad. Y la familia acogida, Eva Burgos y Juan Rodríguez, por su compromiso y entrega.
1: Hay 1.254 kilómetros entre el Cabo de Gata y el Cabo Finisterre. De eso va la siguiente historia.
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1: Dos cabos, uno en el Mediterráneo, otro en el Atlántico. El Ayuntamiento de Níjar va a impulsar el hermanamiento entre el municipio que alberga el Cabo de Gata y el municipio gallego de Fisterra, a Coruña, que alberga el Cabo de Finisterre. El alcalde de Níjar, José Francisco Garrido, ha remitido una carta a su homólogo de Fisterra en la que le ha comunicado el acuerdo que ha adoptado el Pleno de la Corporación, mediante el que se ha declarado formalmente la voluntad de promover este hermanamiento y avanzar hacia una relación de cooperación simbólica, claro, entre ambos municipios. Escuchan a la concejal María del Mar Calatrava, portavoz del equipo de gobierno en Níjar.
3: Se trata de una iniciativa con la que tendemos puentes entre el mar Mediterráneo y el océano Atlántico, uniendo dos territorios que, pese a la distancia geográfica, comparten una profunda vinculación con el mar, sus faros, su tradición pesquera y un extraordinario patrimonio cultural, natural e histórico. Además, queremos que este hermanamiento vaya mucho más allá de un acuerdo institucional y que se convierta en una oportunidad real para fomentar el intercambio cultural, artístico, educativo y social entre estos dos municipios.
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1: En minuto y medio regresamos para actualizar la información aquí en Dipalme Radio.
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1: Saludos, buenas tardes. 14 de octubre, miércoles, les habla Juan Antonio Cortés. Hasta las 2 de la tarde, la crónica de la actualidad aquí en Almería al día, en Dipalme Radio. La Policía Nacional investiga la muerte a tiros esta madrugada de José Antonio Santiago, trabajador de la planta de reciclaje del polígono del sector 20 de la capital almeriense. Y el Infoca y los bomberos del Levante van a recibir la medalla de oro en el Día de la Provincia de Almería, medalla que entrega la Diputación Provincial. Lo primero, el tiempo, la previsión para las próximas horas que nos llega desde la Agencia Estatal de Meteorología con Javier Andrés. Buenas tardes.
8: Buenas tardes. Esta tarde en la provincia de Almería tendremos intervalos de cielos nubosos con chubascos ocasionales que serán más probables y frecuentes en el litoral. Mañana continuaremos con intervalos de cielos nubosos con nubes bajas, sin descartar alguna precipitación débil ocasional más probable y frecuente en el litoral. Las precipitaciones serán más probables el fin de semana. En cuanto a las temperaturas, temperaturas hoy en el litoral se mantienen con pocos cambios, mientras en el interior

0: Bajan, con máximas de 29 grados en Almería, 28 en Adra y Roquetas de Mar, 27 en Huerca Lobera, 24 en Belerrubio y 23 en Vallarcal. Mañana las temperaturas se mantendrán con pocos cambios, con máximas de 29 en Almería y Roquetas de Mar, 24 en Vallarcal y Belerrubio. Las mínimas en la próxima madrugada serán de 20 en Roquetas de Mar, 19 en Almería y Adra, 16 en Huerca Lobera, 13 en Belerrubio y 11 en Vallarcal. El viento esta tarde en el interior será flojo variable. En el litoral levante moderado con intervalos fuertes. Es una información de AM.
1: Tenemos un vehículo detenido en la carretera autonómica 1051, punto kilométrico 2 en Roquetas de Mar, y hay otro vehículo detenido también en el levante almeriense, en este caso en Antas. El vehículo detenido en la A7, punto kilométrico 698. Y una última incidencia también en Antas, en la Nacional 340, otro vehículo detenido, punto kilométrico 534,8. Informa la Dirección General de Tráfico.
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3: El Infoca y los bomberos del Levante recibirán la medalla de oro en el Día de la Provincia. Los reconocimientos se entregarán el 15 de noviembre, domingo, en Belezrubio. Esta semana entra en vigor la ley que reconoce a los funcionarios de prisiones y trabajadores penitenciarios como agentes de la autoridad, una iniciativa legislativa impulsada por el Partido Popular. 5.000 personas respaldan con su firma la petición de una protectora de animales para exigir la retirada de custodia inmediata de una perra PPP muy mansa, llamada Chloe, de su dueño, por los sucesivos malos tratos que sufre desde hace años. Piden también que les retiren los dos gatos que están recluidos permanentemente en el cuarto de baño. El propietario de las mascotas vive en Agua Dulce. La preocupación por los acuerdos comerciales con terceros países y el relevo generacional son los dos grandes temas de la agenda de Asaja Almería en el Congreso de Agricultores Europeos, que se desarrolla hasta el próximo viernes en Estocolmo. La policía local de Elegido ha recuperado esta pasada noche una furgoneta robada en la provincia de Granada que transportaba 1.350 kilos de nitrato de calcio sustraídos de un almacén agrícola del municipio. El subdelegado del Gobierno en Almería, José María Martín, y el comisario jefe de la Policía Nacional, Antonio María Delgado de los Reyes, han presidido este miércoles en el Maestro Paedilla, en el auditorio, el acto de la festividad de los Santos Ángeles Custodios. Vox califica de chapuza los retoques en la Plaza del Educador del Paseo de Almería. El concejal Juan Francisco Rojas duda sobre el cumplimiento de las condiciones mínimas de accesibilidad. Y en deportes ya están a la venta las entradas para el partido que disputará la Unión Deportiva Almería en San Sebastián este sábado. Se pueden adquirir online hasta esta tarde a las 6 al precio de 20 euros.
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1: Esto cuentan las ediciones digitales de los principales periódicos de Almería a esta hora de la tarde. La Voz de Almería.com. José Antonio Santiago, asesinado en la planta de reciclaje, era hermano de la mujer condenada por matar a una niña en Piedras Redondas. Y transformación profunda del centro comercial Copo. Duplicará su superficie y reforzará su oferta de ocio y restauración. Esta tarde, por cierto, el Comité Provincial del PSOE va a aprobar su propuesta de listas al Congreso y al Senado. Diario Ideal, matan a tiros a un trabajador del servicio de limpieza de Almería. Y nos cuenta también este periódico que los residentes en los barrios céntricos de Almería comienzan a tener hijos cada vez más tarde. La edad media de las madres primerizas supera en las zonas de más poder adquisitivo los 32 años y la de los padres los 35 años. Y el rey avisa a Marruecos desde Ceuta de que la soberanía y la integridad territorial de España no son negociables, son indiscutibles. Diario de Almería, con foto del periódico en el polígono sector 20, el asesinado a tiros es hermano de la condenada por matar a la niña Montserrat Fajardo. Ya saben, asesinan a tiros en Almería a un trabajador de la planta de reciclaje junto a su coche. Y ojito a este dato, como decía el clásico, Almería roza el 10% de viviendas ocupadas en venta. El 10% de las viviendas que hay en el portal Idealista, dice el compañero Rafa Espino, el 10%, ciento y pico de mil y pico, están ocupadas con cada kilo. Alguna hay de casi un millón de euros. Se vende, pero eso sí, con regalo dentro.
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1: Elegido va a formar parte del Congreso Internacional sobre la figura del Papa Benedicto XVI, sin lugar a duda uno de los grandes pensadores del siglo XX, también del siglo XXI, y le va a dedicar una calle con motivo del centenario de su nacimiento. 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
6: La alcaldesa de Ejido, Julio Ibáñez, y el concejal de Agricultura, Manuel Martínez, han mantenido un encuentro con Ricardo Salvador, coordinador del Congreso Internacional sobre la figura de Josep Ratzinger y José María Sánchez, párroco delegador y organizador del evento. El programa incluirá una recepción oficial en el Ayuntamiento de Ejido, la visita a la iglesia de San Isidro y la inauguración de una calle dedicada al pontífice situada junto al Parque San José. Julio Ibáñez ha recordado que con esta iniciativa contribuimos a preservar la memoria del Papa Benedicto XVI y a dar a conocer su importancia histórica, religiosa e intelectual a las generaciones presentes y futuras. El congreso se desarrollará del 26 al 29 de octubre en diferentes puntos de la provincia e incluirá conferencias, actos culturales, celebraciones litúrgicas y espacios de convivencia en torno a la figura decisiva del pensamiento cristiano reciente, como fue Josef Ratzinger.
1: Uno de los mejores teólogos y pensadores de la historia reciente, sin duda. Y avanzan los trabajos de renovación de las infraestructuras urbanas en la calle Goya del municipio de Adra. Calles Goya y Greco, inversión que supera los 400.000 euros. Radio Adra, Pepe Cazorla.
7: Los trabajos de renovación de las infraestructuras urbanas de la calle Goya de Adra se encuentran actualmente en ejecución. La intervención forma parte del proyecto conjunto de remodelación de las calles Goya y Greco y que cuenta con una inversión superior a los 416.000 euros y contempla la sustitución de las redes de abastecimiento de agua y saneamiento, la incorporación de una red de recogida de aguas pluviales y la renovación del pavimento y el acerado. Son palabras del alcalde de Adra, Manuel Cortés.
8: Ya han comenzado la obra en la calle Goya, una parte más de ese plan de mejora de infraestructuras de nuestras calles, en la que se va a actuar en esta calle en concreto en toda su integridad. Se va a actuar en la acera, donde se van a hacer unas aceras más anchas, más amplias, para que el peatón pueda circular con toda tranquilidad, pero también en la red hídrica, donde se va a renovar en su integridad abastecimiento, saneamiento y también pluviales, riego y asfaltado. La renovación de la calle, como digo, va en su integridad. Se va a hacer una calle más accesible y más amable para nuestros vecinos, no solamente para los que viven aquí en esta calle, sino para todos los vecinos de Adra.
1: Y Sergio Martínez, el tatuador ejidense que triunfó en Nueva York, regresa a casa y lo hace para formar a las futuras promesas de un mundo en auge. El tatuaje, Forni.
6: La alcaldesa de Ejido, Julio Ibáñez, junto al concejal de Juventud, Educación y Participación, Javier Rodríguez, han mantenido un encuentro con el tatuador profesional y artista contemporáneo Sergio Martínez, conocido artísticamente como Sergio Van, para interesarse por su trayectoria y su proyección internacional. Hasta ahora, el artista ha desarrollado su trayectoria profesional en Nueva York, donde es cofundador de Minimal New York, un estudio de tatuaje y arte ubicado en Brooklyn, en el que ha consolidado una identidad artística propia. Durante el encuentro, Ibáñez ha puesto en valor el talento de ejidenses que, a través de su creatividad y esfuerzo, llevan el nombre de Ejido más allá de nuestras fronteras para luego emprender en el municipio. Y ha destacado la importancia de dar visibilidad a trayectorias que proyecta la imagen del municipio en distintos ámbitos artísticos y profesionales. Por su parte, Sergio Martínez ha explicado que en su trabajo encuentra inspiración en diversas fuentes. Su obra se nutre de la fotografía artística, el cine documental y el arte contemporáneo, entre otras fuentes. En el plano musical encuentra inspiración en el blues del Sáhara, el flamenco contemporáneo, el jazz etíope y otras propuestas contemporáneas.
1: Y en Roquetas de Mar, el Ayuntamiento de Almería se ha reunido con las asociaciones de padres y madres de alumnos, con las AMPAs de los centros educativos del municipio. La idea, mantener una comunicación fluida con las reivindicaciones de las AMPAs en la agenda de ese espacio de diálogo y participación. Inquietudes, sugerencias y necesidades sobre la mesa. 1:41 del mediodía están sintonizando Almería al Día. Enseguida hablamos con la Unión de Pequeños Agricultores, la actualidad agrícola.
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1: Y Comenzamos la crónica económica y agrícola. El Ministerio de Agricultura ha abonado un segundo pago de casi 9 millones de euros a unos 900 agricultores y ganaderos por los daños de las borrascas, del tren de borrascas, daños no cubiertos por los seguros. Los pagos, en principio, deben continuar en las próximas semanas. La previsión es que haya un tercer pago, un último listado, pero hay preocupación en ese sentido. Saludamos a Paqui Iglesias, es la secretaria provincial de la Unión de Pequeños Agricultores de la UPA. Paqui, buenos días.
9: Hola, buenos días.
1: Buenos días. Esto es así, ¿no?
9: Sí, lo digo. Sí, es así. Y bueno, esto es un servicio de información y quería dejarlo claro porque hay muchos agricultores, sobre todo agricultores del poniente de Almería, del ejido y de todo lo que es Adra, el ejido, donde pues preguntan continuamente cuándo va a salir el tercer listado del tren de borrascas que sufrimos a principios de año en el 2026 y que aún no han salido publicado el tercer y último listado. Ahí nosotros también pedimos que se integraran los ganaderos y los agricultores de lo que era la zona del de la Alpujarra, porque solamente había habido algunos municipios dentro de esos listados que salieron del primero y del segundo listado, dejando municipios fuera de esa ayuda. Entonces, en este último listado, las expectativas que tenemos, pues, que salgan aquellos que aún no han salido, más aquellos que pedimos que se integraran los municipios de alguna zona, principalmente de lo que es la Alpujarra almeriense. Bien, ahora mismo pues tuvimos una reunión con el Ministerio la semana pasada, que fue prácticamente monográfica sobre el gasoil, pero que también se habló de este tema, y parece ser que va a salir en el mes de diciembre el último listado. Repito, es el último listado y sí que ha salido publicado el listado de la ayuda de los fertilizantes, que ha salido pues a principios de septiembre, y que posterior a ese primer listado que salió en los primeros días de septiembre ha salido otro segundo listado que está ahora mismo para revisión, para ver si esto también, porque las publicaciones las hace directamente el Ministerio de Agricultura con los datos que tiene de cada una de las explotaciones y que bueno, son dentro de lo que es el REAFA o el CIES o el REA. El REA es el Registro de Explotación Agraria que tiene establecido el Ministerio, y el REAFA es el Registro de Explotación Agraria y Forestal y Ganadera de la Junta de Andalucía, que tiene que coincidir. Y bueno, el que no esté inscrito, la explotación que no está inscrita en ninguno de esos registros, no tiene derecho a ninguna de las ayudas, tanto del Ministerio como de la Junta de Andalucía. Lo dejo claro porque hay muchas explotaciones que no se han ido cambiando, o han ido pasando de padre a hijo o a otras circunstancias, y no aparece en el registro de explotaciones, con lo cual no tiene derecho a esa ayuda que publica el Ministerio o la Junta de Andalucía. Y lo digo porque llevamos ya desde La Habana del 2024 recibiendo ayudas por motivos climáticos, y mucha gente pues se pregunta por qué no tengo yo derecho, y realmente no se tiene derecho porque no está registrado, no tiene la explotación registrada.
1: Quería preguntar, Paqui Iglesias, por una plaga que declaró oficialmente hace unos meses la Junta de Andalucía, que ya preocupaba a los agricultores, a los agricultores, especialmente de los invernaderos, ¿no? Que es el Parvispinus, tiene un nombre casi impronunciable. ¿Cómo está la situación ahora mismo?
9: Pues mira, la situación está muy difícil. Está muy difícil, y mañana, día 15, tenemos una reunión del grupo de técnicos en la delegación de agricultura, porque la situación pues este año ha sido terrible. Tenemos claro de que los cultivos de verano producen o tienen mucho que ver, sobre todo las solanáceas. Solanáceas, por ejemplo, como el pimiento, otro tipo de solanácea que se pueda plantar en verano. Es decir, no hay paro en el invernadero, no hay paro biológico. Yo sé que en algunos agricultores, pues, si la campaña le ha ido muy mal, el verano también lo dedican a producir, pero eso perjudica gravemente, sobre todo por las plagas que se pueden producir, como el parvispino. El parvispino es un tris. Es un tris que no es que venga de la luna, ni que sea nuevo, ni nada. Es una plaga que se da también en el tabaco. Y que, bueno, que el tabaco ya tiene sus depredadores, lo tiene todo, pero en el caso de, sobre todo del pimiento, pues produce daños que son irreparables. Y bueno, y evidentemente pues se ha ido desarrollando principalmente en lo que es el ejido, la zona de Poniente, no tanto en el Levante, y se ha ido desarrollando de una manera bestial. Nosotros ya dijimos que había que tener un control, no solamente porque teníamos muchos agricultores afectados, tenemos bastantes agricultores afectados donde la planta ya venía con ese insecto del semillero. Y bueno, pues pensamos que hay que hacer un control mucho más riguroso. Además de eso, el agricultor tiene que tener conciencia de que hay que hacer una limpieza tremenda, rigurosa, de eliminación de malas hierbas y de eliminación de plantas que puedan ser afectadas, y quitarlas de una manera de que no se pueda propagar la plaga, y desde luego pues hacerlo con la máxima rigurosidad y con la administración.
10: Porque entonces, Paqui, no debería
9: podemos cargar el cultivo.
10: Sí, ¿creen que no deberían haber cultivado en verano para evitar la propagación del parvispinus?
9: Si nosotros seguimos, no hacemos un paro biológico, evidentemente ese paro biológico, si no hacemos ese borrón y cuenta nueva, podemos tener muchísimos problemas, no solamente ya con el parvispino, que es una plaga emergente, por decirlo de alguna manera, sino con otro tipo de plagas. Hemos tenido, y las condiciones de temperatura que hemos tenido, que tenemos, por ejemplo, la araña roja también es un grave problema. Se desarrolla enormemente. Es decir, si nosotros no cortamos en esa producción durante toda la época del año, eso va a producir pues que haya muchas plagas, tanto que tenemos como emergentes, pues que se sigan desarrollando. Sí. Y para hacer una agricultura como la que hacemos en estos momentos en Almería, donde es una agricultura muy sostenible, donde
10: sin fitosanitarios,
9: sin fitosanitarios, con lucha biológica, tenemos que tener también unas técnicas de cultivo que sean adecuadas. Y para esas técnicas de cultivo se necesita parar. Es verdad que esto se lo dice a un agricultor y en principio dice, bueno, yo he tenido bastantes problemas este año.
10: Y quieren compensar, ¿no?
9: Y quiero compensar, pero es que realmente al final es que no compensa, es que pierde cada vez más. Y no solamente él, sino
10: los vecinos, ¿no?
9: De los vecinos que tenemos alrededor. Junto con que tenemos que tener claro de que tenemos que ser, pues, no solamente
10: muy responsables, ¿no?
9: Muy responsables para no hacer, pues, que estas plagas, que hablo de plagas en general,
10: sí,
9: puedan producir daños que luego puedan ser sean
10: difíciles de reparar. Paqui, por otra parte, el próximo 28 de octubre va a haber una tractorada que ya han convocado a Saja, COAG y la Unión de Uniones. Va a ser en Madrid, por, entre otras cosas, los elevadísimos precios del gasóleo agrícola. Todavía no se ha decidido por parte de la UPA si van a sumarse a esa protesta, ¿no?
9: Bueno, mañana tenemos nosotros una reunión a nivel de Andalucía. Nosotros siempre hemos dicho que el problema del gasoil se ataja de dos maneras. Parece ser que no lo entienden así en otras organizaciones, pero siempre hemos dicho que el gasoil, el problema grave es la especulación que se tiene con el propio gasoil agrícola, sobre todo por las petroleras que están abusando claramente de unos precios que realmente no se coinciden con la realidad. Es verdad que está más caro. Y siempre hemos pedido que el petróleo y que el gasoil agrícola tenga un precio máximo, sobre todo en tiempos de crisis. Eso lo hemos pedido por activa y por pasiva. Parece ser que no se entiende de esa manera por parte de otras organizaciones. Yo lo lamento porque realmente donde hay que incidir es ahí. Y a las petroleras les viene muy bien que vayamos a protestar al ministerio o que vayamos a protestar a la puerta de la Consejería de Agricultura o a la Consejería de Hacienda, que son los que por ejemplo, que se llevan, pues yo ya lo dije, de cada mil litros, el Estado español, lo que es el Estado central, se lleva 10 euros cada mil litros. Uh-huh. Cada comunidad autónoma se lleva 80 euros. Entonces, yo entiendo que ese dinero también se necesitará para otras cosas, pero es real que quien está realmente especulando con los precios de los carburantes y con los derivados del petróleo, porque aquí en Almería el sector de las frutas y hortalizas todavía no lo hemos enterado hasta que empecemos ya de lleno la campaña y vayamos utilizando los abonos y los fitosanitarios. Uh-huh. Y los plásticos, donde esperamos que haya un incremento de costes de producción en torno de esos insumos en torno a un 40% por los derivados del petróleo. Es decir, que tenemos una situación y además por los fertilizantes y por los fitosanitarios, que muchos de ellos vienen de la zona del Golfo Pérsico o que se producen allí. Por tanto, creo que la situación, una situación donde no podemos desviar el tiro. Nosotros, de todas maneras, tenemos mañana una reunión, vamos a ver lo que decidimos en Andalucía, lo tenemos claro, y vamos a seguir luchando. Ya del 8 ya tuvimos una concentración la semana pasada en un centro de distribución en Castilla-La Mancha. Sí. Y creemos que no podemos errar mucho el tiro en estas cosas, ¿eh? Porque si no, pues posiblemente nos utilicen no solamente para defender esto, sino nos utilicen para otras cosas. Y creo que aquí el que más y el que menos pues está jugando casi el 40% de los costes de producción.
1: Paqui, pues nada, que todo vaya bien o que todo vaya mejor. Hasta la semana que viene, gracias.
10: Gracias.
9: Hasta la semana que viene.
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1: Y vamos cerrando enseguida los deportes, pero antes estamos en Belefique, que va a celebrar del 21 al 25 de octubre una nueva edición, la semana que viene, de su Beleficuento. Es un festival de narración oral que durante cinco días, llena de vida las calles del pueblo, las calles, las plazas, los lugares recónditos del pueblo, con paseos de cuento, con espectáculos de teatro, por supuesto con música, encuentros con autoras, juegos tradicionales, talleres también, en fin, propuestas para todas las edades. Es una iniciativa del Ayuntamiento y de la Diputación Provincial de Almería. Los tres primeros días del festival están pensados para el público escolar. La Plaza de la Constitución va a recibir a los alumnos del Colegio Santa Isabel de Almería, Madre de la Luz y San Sebastián de Fiñana. Para eso de las 10:30 va a comenzar un paseo de cuento con Paula Mandarina, con Juan Villén, Victoria Siedliki, Momi Ogaña. Y luego a las 12 el teatro acogerá un mago con mucho cuento de Pedro Lucas. Eso será el jueves, luego el viernes 23 más actividades, en fin, más presencia de alumnos de colegios de Almería. Escuchan precisamente a Paula Mandarina.
11: Y como novedad de este año, de entre todas las actividades que vamos a ofrecer, tenemos el preciosísimo cartel de Mar Gregorio, una ilustradora almeriense que nos ha dejado a todos con la boca abierta cuando ha expresado qué significa Beleficuento para ella. Y este año tenemos montones de actividades que queremos que disfrutéis. Tenemos a narradores orales del nivel nacional, de primer nivel. Tenemos a Victoria Siedliki, Momi Ogaña, Playa, Juan Villén.
1: Para cerrar el domingo 25 de octubre, para cerrar el festival de Pueblo a Pueblo, propuesta de Asomu Teatro, dirigida por Diego Armando Alias, que se va a representar en la Plaza de la Constitución a eso de las 10 de la mañana. Las plazas son limitadas. Las plazas de Un Mago con Mucho Cuento, del sábado, del Escape Room y del Taller Agustico son también limitadas. En fin, 5 días en donde la tradición oral, los cuentos van a ser los protagonistas. Escuchen a Almudena Morales, es diputada de Cultura de la Diputación de Almería.
12: ¿O imagináis que un pueblo pequeño de la sierra se convirtiese en un cuento? Pues eso es lo que lleva haciendo 6 años Belefic. Durante unos días se convierte en un gran cuento, donde las familias, los niños y los más pequeños pueden ilusionarse, conocer historias, leer, escuchar historias y sobre todo disfrutar de la tradición oral, de la lectura y de la narrativa. Hoy presentamos esa actividad, así que invito a todos los almerienses, los que ya lo conocéis, vaya a volver, y a los que no, a que vengan. A
1: precioso Belefic. Pueblo Belefic, en la Sierra de los Filabres, plena Sierra de los Filabres. Desde allí, por cierto, se inician varios senderos exquisitos y una carretera de fama mundial en el ciclismo. La alcaldesa María del Mar Segura ha animado a vecinos y visitantes a participar de todas las actividades, que son decenas, durante estos días.
13: Beleficuento es ya una seña de identidad cultural a nivel provincial. Es un evento cultural importantísimo y esperado además por muchas familias, por muchos niños que vienen a pasar unos días de cuento en Belefic. Pasar un fin de semana conectando la naturaleza, la literatura, la tradición oral.
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1: Bueno, una muy buena noticia. Luego lo contará la compañera en media hora. En media hora la compañera Carla Moreno nos contará la última hora de la Unión Deportiva Almería, que pasa por Guigueres. Ha sido la novedad en la vuelta al trabajo, la vuelta al curro, en la sesión de este miércoles. El centrocampista portugués ha entrenado, eso sí, parcialmente con el grupo, y pronto tendrá el alta. El futbolista se encuentra en la octava semana de recuperación. Ya saben que pasó por el quirófano el 22 de agosto en el Hospital Vitas Virgen del Mar de Almería. Guedes fue titular en la primera jornada de liga frente al Eldense. Se lesionó y después de las pruebas médicas que diagnosticaron la rotura del menisco externo de la rodilla izquierda, pues fue operado mediante una artroscopia por el doctor Claudio Vázquez. En fin, una lesión difícil, ¿eh? Y hoy nos alegramos que haya vuelto al trabajo. Ha tenido que someterse al pasillo de collejas de sus compañeros, como nos recuerdan los compañeros de UDA Radio. Y lo cierto y verdad es que también ha pasado hoy otro por ese pasillo de collejas, que es Leo Batistao. El domingo cumple 150 partidos como jugador de la Unión Deportiva Almería. El domingo cumplía 150 partidos ante el Leganés. Preparando el partido del próximo fin de semana, del sábado, ante la Real Sociedad B, a las 2 de la tarde en Zubieta. Hasta las 6 de la tarde de hoy pueden todavía los abonados Podemos comprar entradas al precio de 20 euros. Hombre, el desplazamiento no es sencillo. Para el partido ante la Real Sociedad. 20 euros para estar presente allí en Zubieta. Y hasta aquí la crónica informativa. Recuerden que la Policía Nacional está investigando la muerte a tiros esta madrugada de un trabajador de la planta de reciclaje del polígono del sector 20 de la capital. Su nombre, José Antonio Santiago, ha muerto a las 5:30 de la mañana. Es hermano de Juana Santiago, coautora del crimen de la niña Montse Fajardo en marzo de 2002. Eso sí, de momento se desconoce si existe alguna relación entre ambos episodios. Las 2 de la tarde, noticias de España y del mundo. Las 2:30, el deporte. Que lo pasen bien.
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16: 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Buenas tardes, ¿qué tal? Saludo de vuestro amigo Pepe Cazorla. Hoy nos vamos hasta Mairena del Alcor. Nuestro invitado viene de esa escuela, de la escuela de los Mairena. Hoy con nosotros va a estar la próxima hora Manuel Domínguez, conocido artísticamente como Manuel Cástulo, uno de los principales focos de su álbum La Raíz del Flamenco, es lo que vamos a escuchar hoy. Un cantaor de raíz, Manuel Domínguez, Manuel Cástulo.

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Vamos a escucharle una tarantas del año 2014. Entiendo el cante. 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

Vale. La leyenda del tiempo, Manuel Castulón. Flamenco desde la raíz, así se llama su álbum. Ya saben que durante estos días pasados estamos comunicando que vamos a tener flamenco y del bueno durante el mes de octubre. Por ejemplo, este próximo día 17 de octubre se ha presentado esta mañana el Festival Flamenco Antonio Reyes, que va a llenar de arte y tradición el Auditorio Ciudad de Adra este sábado 17 de octubre. El evento, como saben, está organizado por la Peña Flamenca de Adra La Torre y contará con un destacado cartel de artistas y la colaboración del Ayuntamiento de Adra. Eso el día 17, el 31 y dentro del circuito andaluz, circuito almeriense de flamenco, el 31 de octubre la Peña Flamenca Adra Fenicia contará con la actuación del cantaor Miguel de Tena. Festival Flamenco en Adra. Organiza la Peña Flamenca Adra La Torre. Colabora Ayuntamiento de Adra. Sábado 17 de octubre a las 10 de la noche en el Auditorio Ciudad de Adra. Alcante, Antonio Reyes, Emilio Serrano y Luis de Lebrija. Al toque, Nono Reyes, Ramón Rivera y Antonio García. Colaboración especial, Escuela de Baile Arte Danza. Asociación de Profesores y Alumnado, María Martín, Estrella Moreno y Alba Rodríguez. Alcante, Gema Mariscal. Al toque, Antonio Javier Martín. 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Precio de entrada, 15 euros. 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Sábado 17 de octubre a las 10 de la noche en el Auditorio Ciudad de Adra. 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

0: es el romance, el alboreá, la voz de Manuel Cástulo, hoy nuestro protagonista, desde Mairena del Alcor, en Sevilla.
1: Amada, sí, yo.

0: Manuel Cástulo, por Seguirillas y Cabales, pintor de paredes, es su profesión. Manuel Domínguez Gallardo, conocido también como Cástulo, es una de las voces más interesantes del panorama flamenco actual, por lo que ha cosechado muchísimos galardones y producido una amplia discografía. Bebe de la fuente de los hermanos Mairena.
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0: Vamos cerrando.
3: ¡Ya estamos, Cali!
0: La hormigonera musical, hoy con cantaor, ya es realidad. Se llama Manuel Cástulo. Con él nos despedimos. Hasta mañana. Y no me corran mucho por la vía de servicio. No me hablen tanto con el móvil en la oreja cuando vayas por la rotonda.
3: Sí.
0: ¡Hasta mañana!
3: Wow.

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0: Son Gaby y Sebastián, dos hermanos que, bueno, pues acaban de mudarse de ciudad y, lógicamente, tienen problemas para adaptarse. Y de repente, pues aparece por ahí un personaje que es especialista en liar la parda, que es el gato. Que además, pues tiene ocurrencias que les llevan a aventuras fantásticas, pero también a situaciones muy disparatadas. La canción, yo creo que hace honor al título y, sobre todo, a la esencia de la película. Catástrofe, con cat mayúscula, es Hilary Duff, que vuelve a sonar en los Super 20.
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7: A lo largo de todo el día vivimos distintos momentos. Este es el musical por excelencia y, desde luego, aquí estamos encantadísimos de acompañarte con toda la selección de buena música que hemos preparado para vosotros. Soy Silvia Martínez y en este momento empezamos con el repaso, a lo mejor, de los Super 20. Quédate un ratito con nosotros, no te vayas.

0: El tema es una fusión especial para el verano de ritmos latinos. Fue presentado en vivo recientemente, una auténtica revolución. Ya Paqué con Gracie y Steve Aoki, Farruko.
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0: Seguimos con un tema que se llama Simplemente Normal y que se incluye en el nuevo larga duración de esta banda llamada BTS, que triunfa en el mundo entero, en Corea del Sur, por supuesto, pero en España.

verdadero artista es aquel que sabe probarse a sí mismo en nuevos estilos sin perder su esencia. Una vez más, se ha reinventado con esta canción que se llama Bésame Suave. Su nombre es Enol y este es un gran éxito.

0: La banda se llama 21 y con Malmö 040 nos dejan esta canción fantástica incluida en su disco El Último Baile de Delirio y Equilibrio, publicado en este 2026. Estarás.
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Hola, saludos de Tony. Estamos de vuelta en los Super 20 con un David Bisbal muchísimo más maduro que aquel que cruzó la pasarela en Operación Triunfo y se nos metió a todos en el bolsillo con bulería. Ahora con Bode Kroner y por supuesto con algunas de las canciones que seguramente cantó cuando estaba al frente de Expresiones, la orquesta con la que empezó a dar sus pasos musicales, y también con una canción, Adoro, que abre el álbum, que fue una de las que interpretó durante Operación Triunfo. Ahora, respetando el sonido clásico de aquellas canciones, incluso en la orquestación hay metales, hay hasta 90 músicos en sesiones de grabación,

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4: Y así suena este tema que nos deja Benson Boone, The Time of My Life, presentando un sencillo en su imparable trayectoria global. Esta canción llega tras generar una enorme expectación en plataformas digitales donde el propio artista sorprende a millones de fans. The Time of My Life, Benson Boone.

El tema es de Kiko Veneno con Estopa, una reprimenda de un manager da lugar a este gran éxito, a esta reprimenda, eso sí, con mucho humor, con Estopa, Kiko Veneno, yo y mi manager.

Una artista ha surgido recientemente un tema sorprendente que avanza su próximo disco, Jay Stephens, es el nombre de esta talentosa estadounidense, Aimee.

Seguimos con una de las canciones del verano, con este tema que se incluye en su próximo disco, Abraham Mateo, el gaditano, junto a María Becerra y Big One. Esto se llama Así.

Según la FIFA, se trata del proyecto musical más amplio creado para una Copa del Mundo, una apuesta que combina géneros, idiomas y estilos con el objetivo de unir a los aficionados a través del poder de la música y el fútbol. Y es Andrea Bocelli el artista que nos ha visitado.

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0: es la fiesta de la pena, es la antifiesta, otro de los cortes del nuevo trabajo de los murcianicos Arde Bogotá, la banda de Antonio García, que esta semana, bueno, pues tienen dos temas ya colocados en nuestra lista. Por un lado, la canción que está ocupando el puesto número 4, El Club de la Gente Sola, la canción que da título al nuevo disco de Arde Bogotá, y por otro, este antifiesta, otro de los temas ya en la candidatura como supertrack de ese nuevo álbum Manufacturas, El Club de la Gente Sola. Arde Bogotá, haciendo historia en el rock de nuestro país.
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Un DJ y productor musical cuya identidad no está confirmada, pero que se da a conocer como Marshmallow dentro del mundo de la música, y lo que suena con Illenium y Sasha es un éxito, Close My Eyes.

Malú celebra su 15º disco. Son muchos años haciendo música, contando sentimientos, experiencias. Es uno de sus mejores trabajos y el single se llama Rota, con Malú. 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

al ritmo de Carlos Marcos estamos bailando, dejándonos llevar por este auténtico himno totalmente popero que se llama Bailar Conmigo. Continúa consolidando su etapa artística con este lanzamiento y mantiene la esencia popera contemporánea que le caracteriza. Bailar Conmigo, Carlos Marcos.

Ella es Elena Rose y con Manuel Turizo nos deja la semana dentro de No quiero que se acabe este bendito verano, todo un homenaje a una etapa muy especial de evolución, de aprendizaje en su vida. Elena Rose con Manuel Turizo.

0: Viene directamente desde Corea del Sur y se llama Jisoo. Como solista, ha triunfado en la música desde hace tiempo, 2 años sin saber nada de ella, y este es su gran regreso con Click.
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0: 2026 es un año muy especial por muchas razones para Montero Lemar Hill, para este rapero de color Lil Nas X de Atlanta, de Georgia, porque es el año en el que ha fallecido su madre. Fallecía el pasado 26 de agosto y antes de morir le dejaba un mensaje de voz en el móvil en el que le decía básicamente: camina por la fe, no por lo que veas. Bueno, pues esa frase forma parte de esta canción, El Mejor del Mundo, que es como él mismo se define, pero no porque tenga un ego muy grande, ni mucho menos, sino porque habla precisamente de la superación de los momentos que has estado abajo y has conseguido salir del pozo, y también de la gente que te ha acompañado. Aquí está Lil Nas X, uno de los super tracks de la semana en los Super 20.
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Y este es un tema totalmente veraniego de Joel Corry. 5 discos de platino en Reino Unido, 5 nominaciones al Brit y más de una década de espectáculos en clubs de todo el mundo. Esto es Whisper de Joel Corry. Seguimos con Fangoria y con ese síndrome de París para su próximo disco, La Verdad o la Imaginación. Nacho Canut, Olvido, Gara, aquí están de nuevo para presentarnos sus nuevas canciones. Otro éxito que coincide con un momento cumbre en su carrera musical, Grammy Latino a la vista, el síndrome de París.

Y este es el nuevo proyecto de Alba Rey, compositora y productora que construye su música de forma integral, desarrollando composiciones, letras y producción en un mismo proceso. Menos mal de Alba Rey.

Y así es como el colombiano Manuel Turizón nos conquista con su música desde el año 2017. Han sido muchísimos éxitos y entre ellos está La Guaracha de 2026. Inconfundible, Manuel Turizón.

0: El ya desaparecido Michael Jackson nos ha acompañado con este tema de su disco Dangerous del año 1991. Fue el tercer sencillo. Otro gran tema del disco In the Closet, Michael Jackson.
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Baby, Baby Wow, la canción de Karol G en su disco No Me Arrepiento de Sentir Tanto, que es esta semana nuestro número uno. Un número uno del que tiene también mucho que ver la gaditana Lara, June Line, y también el español Rusoski. Bueno, la historia de cómo Lara y Karol G acabaron trabajando juntas tiene que ver mucho con Lola Índigo, porque Lola Índigo y June Line, bueno, pues han compartido horas de televisión en un plató como participantes, como coach en La Voz. Y ella fue la que le puso en contacto con Karol G. El resto de la historia, pues ya te la imaginas, ¿no? Aquí están, esta semana en el número uno de los Super 20 con Baby.

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5: Y así suena este Dependent de la artista británica que consolida su crecimiento con esta canción y con un disco realmente fantástico, Alessi Rose.

Mil Moliner estrenan EXO, Orfez salta una canción con la que va a cerrar todos los conciertos de Siente el Nexo Tour y la causante de generar un sismo en todos los recintos donde Mil lleva su música. Nexo, Orfez salta, Mil Moliner.

Y este tema se llama Avril Lavigne, como puedes comprobar, la voz de Kelly Clarkson para esa nueva etapa musical que arranca en breve con nueva discográfica, pop contemporáneo, pop rock, una producción muy elegante y una letra cargada de vulnerabilidad. Avril Lavigne es

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Alejandro Sanz y el mexicano Eden Muñoz se unen en este tema, una colaboración que combina la lírica habitual del artista madrileño con elementos instrumentales de la tradición musical mexicana. Yo era poesía, Alejandro Sanz y Eden Muñoz.

Y esta es una canción que celebra el encuentro inesperado entre dos personas que parecían destinadas a no cruzarse. Uno por uno es inconfundible, es el universo. Chanel.

Y aquí nos encontramos con la banda Coldplay, pero también con una colaboración que fue un verdadero lujo. Se publicó en 2015 como parte del séptimo álbum de estudio de la banda, con Beyoncé, Hymn for the Weekend, Coldplay en el recuerdo.

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Hola, estamos contigo y con Airplane Mode, el modo avión en el que James Blunt se coloca para aislarse un poco de todo el ruido mundanal que le acompaña y también para reflexionar sobre sus propios sentimientos y conseguir la paz interior. Hay una canción que se llama Tastes Like Summer dentro de ese nuevo álbum que ya está en nuestra lista en el 4 y hoy está estrenando este Circles, un tema que habla precisamente de las relaciones personales. James Blunt.

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0: una artista reconocida con el premio Grammy hasta en tres ocasiones, anunciando la edición de su octavo álbum de estudio. Figura como productora ejecutiva y compositora. Ella es Ariana Grande y esto que suena dentro de su nuevo trabajo es Petal.
1: Silvia Martínez.
0: Y así seguimos con Antonio Romero, que desde Coria del Río en Sevilla nos presenta esta maravilla y su buen hacer musical. No me ves, Antonio Romero.

Y aquí está con Changes, la octava pista y el cuarto avance de su último disco, Rebeca Becky Hill, una canción que cuenta con un videoclip oficial impresionante. Es una de las canciones más intensas del álbum Changes.

En los versos, el 6 veces ganador del Grammy Latino va describiendo los espejismos que nublan nuestros días, nos desconectan de la esencia de quienes somos y de lo efímera que es la vida. El árbol es lo nuevo del colombiano Camilo.

0: Son las 8 de la tarde.
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0: tal? Saludos, muy buenos días, muy buenas tardes. Es la una de la tarde de esta jornada de miércoles, 14 de octubre. La Policía Nacional mantiene abierta una investigación para aclarar las circunstancias que han rodeado un suceso ocurrido esta mañana en el polígono del sector 20 de Almería. Ha perdido la vida José Antonio Santiago, es trabajador de una planta de reciclaje. Un individuo le ha disparado por la espalda a primera hora de esta madrugada. La víctima se disponía a subir a su coche. Estaba estacionado en una zona de aparcamiento en las inmediaciones de la empresa en la que trabajaba, la empresa del sector 20 de la planta de reciclaje. Eran las 5:30 de la mañana. José Antonio Santiago estaba junto a su coche y lo que sabemos es que esas detonaciones, esos disparos, al menos dos por la espalda, se habrían escuchado en el interior de la empresa. La víctima era hermano de Juana Santiago. Fue condenada por su participación como coautora en el asesinato de la niña Montse Fajardo, asesinato ocurrido en marzo de 2002 en el barrio de Piedras Redondas. Recuerden aquel caso, lo recordarán, conmocionó a la sociedad almeriense. No existe información confirmada que pueda permitir de momento establecer un vínculo o una conexión entre ambos episodios. La investigación, no obstante, deberá determinar si el asesinato responde a algún tipo de circunstancia personal, a un posible ajuste de cuentas o a cualquier otra motivación. En fin, no se descarta ninguna hipótesis. 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Vamos a conocer la previsión del tiempo. Llega una dana en los próximos días a la provincia de Almería. Previsión para las próximas horas, Javier Andrés, buenas tardes.
1: Buenas tardes. Esta tarde en la provincia de Almería tendremos intervalos de cielos nubosos con chubascos ocasionales que serán más probables y frecuentes en el litoral. Mañana continuaremos con intervalos de cielos nubosos con nubes bajas, sin descartar alguna precipitación débil ocasional más probable y frecuente en el litoral. Las precipitaciones serán más probables el fin de semana. En cuanto a las temperaturas, hoy en el litoral se mantienen con pocos cambios, mientras en el interior bajan, con máximas de 29 grados en Almería, 28 en Adra y Roquetas de Mar, 27 en Huerca Lobera, 24 en Vélez Rubio y 23 en Vallarcal. Mañana las temperaturas se mantendrán con pocos cambios, con máximas de 29 en Almería y Roquetas de Mar, 24 en Vallarcal y Vélez Rubio. Las mínimas en la próxima madrugada serán de 20 en Roquetas de Mar, 19 en Almería y Adra, 16 en Huerca Lobera, 13 en Vélez Rubio y 11 en Vallarcal. El viento esta tarde en el interior será flojo variable. En el litoral levanta moderado con intervalos fuertes. Es una información de AM.
0: Tenemos un vehículo detenido en la 7, punto kilométrico 779, en Huércal de Almería, otro también en Antas, en la Nacional 340, punto kilométrico 534. Es una información de la Dirección General de Tráfico. 1:04 casi del mediodía, jornada de miércoles, 14 de octubre. Conocemos en portada qué pasa en Almería. Asunción Quirós, buenas tardes.
2: El Infoca y los bomberos del Levante recibirán la medalla de oro en el Día de la Provincia. Los reconocimientos se entregarán el 15 de noviembre, domingo, en Vélez Rubio. Esta semana entra en vigor la ley que reconoce a los funcionarios de prisiones y trabajadores penitenciarios como agentes de la autoridad, una iniciativa legislativa impulsada por el Partido Popular. 5.000 personas respaldan con su firma la petición de una protectora de animales para exigir la retirada de custodia inmediata de una perra PPP muy mansa llamada Chloe de su dueño por los sucesivos malos tratos que sufre desde hace años. Piden también que les retiren los dos gatos que están recluidos permanentemente en el cuarto de baño. El propietario de las mascotas vive en Agua Dulce. La preocupación por los acuerdos comerciales con terceros países y el relevo generacional son los dos grandes temas de la agenda de Asaja Almería en el Congreso de Agricultores Europeos que se desarrolla hasta el próximo viernes en Estocolmo. La policía local de Elegido ha recuperado esta pasada noche una furgoneta robada en la provincia de Granada que transportaba 1.350 kilos de nitrato de calcio sustraídos de un almacén agrícola del municipio. El subdelegado del Gobierno en Almería, José María Martín, y el comisario jefe de la Policía Nacional, Antonio María Delgado de los Reyes, han presidido este miércoles en el Maestro Paidilla, en el auditorio, el acto de la festividad de los Santos Ángeles Custodios. Vox califica de chapuza los retoques en la Plaza del Educador del Paseo de Almería. El concejal Juan Francisco Rojas duda sobre el cumplimiento de las condiciones mínimas de accesibilidad. en deportes ya están a la venta las entradas para el partido que disputará la Unión Deportiva Almería en San Sebastián este sábado. Se pueden adquirir online hasta esta tarde a las 6 al precio de 20 euros.
0: Es la 1:06 de esta tarde de miércoles.
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0: La Policía Nacional está investigando en estos momentos, investigación abierta, la muerte a tiros esta madrugada de un trabajador de la planta de reciclaje del polígono del sector 20 de la capital. Su nombre, José Antonio Santiago, ha sido tiroteado cuando se encontraba junto a su coche. La víctima era hermano de Juana Santiago. Juana Santiago fue condenada junto a otras dos personas por su participación como coautora en el asesinato, lo recordarán bien, como hemos dicho al principio, de la niña de 7 años, Montse Fajardo, hechos ocurridos en marzo de 2002. Asunción Quirós.
2: El hombre fallecido, José Antonio Santiago, era tiroteado por la espalda a las 5:30 de la mañana cuando se disponía a subirse a su vehículo estacionado en un aparcamiento situado junto a la empresa. Desde el momento del crimen, a las 5:30 de la mañana, se ha iniciado una investigación por parte de la Policía Nacional con la búsqueda del presunto autor, quien fue visto in situ por un testigo de los hechos, a quien encañonó con su arma de fuego antes de huir sin que haya sido detenido. La víctima mortal es hermano de Juana Santiago, coautora del crimen de la niña Montserrat Fajardo, vilmente asesinada en marzo de 2002, hace ahora 24 años, en el barrio de Piedras Redondas, aunque se desconoce si existe alguna relación entre ambos episodios. El cadáver de la niña de 7 años apareció el 17 de marzo de 2002, escondido en un cartón en una esquina del barrio. Le habían asestado más de 30 puñaladas, murió degollada y la quemaron con ácido en la bañera de la vivienda de su tía Juana Santiago, que ha permanecido ingresada en prisión durante más de 2 décadas. También fueron condenados el matrimonio formado por Engracia y Antonio.
0: Por cierto que tenemos reacciones al respecto de la muerte de Antonio Santiago Santiago, hermano de Juana Santiago, la mujer condenada, recuerden, a 23 años de cárcel por el crimen de Montserrat Fajardo, de aquella niña que acaba de hacer la primera comunión y que fue vilmente asesinada el 16 de marzo del año 2002. Subdelegado del Gobierno en Almería, José María Martín, sobre los hechos ocurridos hoy, esta madrugada a las 5:30, a las puertas del Punto Limpio, planta de reciclaje del sector 20 aquí en la capital almeriense.
4: Lógicamente está en fase de investigación, que habrá que esclarecer los hechos, lógicamente, y en eso está la Policía Nacional trabajando desde el primer momento, el fallecimiento de un varón que, bueno, pues como consecuencia pues, de disparos de arma de fuego, al parecer presuntamente a la salida de su puesto de trabajo. Es muy aventurado, por supuesto, por mi parte, y cualquier otra circunstancia, pues la verdad es que creo que huelga decirlo, que hay que ser muy cauteloso, hay que mantener la máxima discreción y que las investigaciones policiales se están desarrollando y esperemos que a la mayor brevedad posible pues se esclarezca el crimen y por supuesto se detenga al autor o autores del mismo y por supuesto por las circunstancias conectadas con el mismo.
0: Bueno, pues la víctima era, dice la agencia Europa Press, el único familiar que vivía en Almería, en la provincia de Almería, de Juana Santiago, la mujer que fue condenada, recuerden, como les venimos contando, como acaba de recordar Asunción Quirós, a 23 años de cárcel por la muerte violenta, por la vil muerte de Montserrat Fajardo cuando tenía 7 años de edad. La condenada abandonó la prisión hace poco, hace apenas 2 meses. Ha cumplido casi la integridad medida de la pena, 23 años, ha cumplido prisión. Hace apenas dos meses salía de prisión, después de que, como decimos, haya estado en la cárcel desde el año 2002. El juicio se celebró en 2005, en octubre de 2005. Delito de asesinato, después del veredicto de un jurado popular que condenó también a otros dos familiares ese mismo año. Recuerden, la menor fue encontrada en una caja de cartón en la calle Sierra de Monteagudo, 36 puñaladas, 4 penetrantes y el 80% de su cuerpo calcinado, quemado por ácido sulfúrico. Un terrible crimen en el barrio de Piedras Redondas. Veremos a ver qué dice la investigación. Es la 1 y 11.
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0: El Infoca y los bomberos del Levante van a recibir la medalla de oro en el Día de la Provincia. Los reconocimientos se van a entregar el 15 de noviembre, el Día de la Provincia, en Belerrubio. Es el recuerdo que tenemos y que todos los años avivamos sobre cómo se constituyó la provincia y cómo nació la Diputación de Almería.
2: La Diputación de Almería entregará sus medallas de la provincia de este año el 15 de noviembre en Belerrubio. El espacio escénico municipal Cine Teatro Óvalo Belezano se va a convertir en el escenario para acoger este acto emotivo concebido para reconocer el trabajo de las personas y entidades que con su esfuerzo, dedicación y talento impulsan el desarrollo y prosperidad de nuestra provincia. La medalla de oro este año es para la Agencia de Emergencias de Andalucía, Infoca y Bomberos del Levante, la Medalla de la Cultura para Antonio Serrano, la Medalla de lo Social para la Asociación de Empresarios del Mármol de Andalucía, AEMA, la Medalla de Agricultura para la Cooperativa CASI y la Medalla del Deporte para el Ejido Futsal. El presidente de la Diputación, José Antonio García, ha destacado el significado que tiene para la Diputación la entrega de sus medallas.
5: La Agencia de Emergencia de Andalucía Infoca y el Cuerpo de Bomberos del Levante serán propuestos como medalla de oro de la provincia por su heroica y brillante actuación protegiendo a nuestros vecinos durante el incendio de Los Gallardos. Antonio Serrano será reconocido como medalla de la cultura. La Asociación de Empresarios del Mármol de Andalucía con la de lo social. El Club Deportivo Elegido Futsal con la del deporte. Y la Cooperativa Agrícola San Isidro Casi con la de la agricultura. Con el Día de la Provincia celebramos la unión, identidad y aquello que nos une y diferencia como sociedad. Y los galardonados este año encarnan a la perfección los valores de la provincia y se erigen como un auténtico referente inspirador para el resto de los almerienses.
2: De esta manera, la medalla de oro de la provincia va a parar a la Agencia de Emergencias de Andalucía, Infoca y Bomberos del Levante, con una vocación de servicio público inquebrantable que ha velado continuamente por la seguridad y el bienestar de las personas. Este año su aportación ha sido especialmente heroica y determinante frente al grave incendio de Los Gallardos y que también afectó a los municipios de Bedar, Lubrín y Antas y que dejó la trágica cifra, recordamos, de 14 personas, 15 fueron finalmente las fallecidas. La rapidez en su respuesta, valentía, compromiso, eficaz estrategia de despliegue junto a una precisa coordinación en condiciones adversas permitió controlar las llamas evitando una catástrofe aún mayor. Con la medalla de oro del Día de la Provincia se reconoce el trabajo que desplegaron en esos días inciertos, así como la entrega y sacrificio de unos profesionales que arriesgan su vida para proteger la de los demás. La medalla de la cultura va dirigida a Antonio Serrano como figura imprescindible para comprender la riqueza escénica y cultural de la provincia de Almería. Es profesor, investigador y doctor, y su mayor legado es haber fundado y dirigido durante casi 30 años las prestigiosas Jornadas de Teatro del Siglo de Oro de Almería. La medalla de lo social va dirigida a la Asociación de Empresarios del Mármol de Andalucía, AEMA. Y es que ha logrado fusionar a diferentes generaciones de familias, artesanos y empresarios que desde el esfuerzo y la entrega han convertido la piedra de las entrañas de la tierra en un referente de reconocimiento global. Medalla de la Agricultura para la Cooperativa CASI. Esta Cooperativa Agrícola San Isidro es uno de los principales embajadores del campo almeriense y de la agricultura provincial en todo el mundo. Con sus 8 décadas de intensa historia, se han posicionado como la mayor cooperativa productora y comercializadora de tomate de toda Europa, convirtiendo la provincia de Almería en la capital mundial de este producto. Y la medalla del deporte, que va dirigida al Club Deportivo Elegido Futsal. El histórico ascenso a la máxima categoría del fútbol sala nacional de este club La pasada temporada ha sellado una de las páginas más emocionantes y brillantes de la historia reciente del deporte provincial de máximo nivel, según indica el presidente de la Diputación.
0: Esta semana se publica en el Boletín Oficial del Estado la ley que reconoce a los funcionarios de prisiones y trabajadores penitenciarios como agentes de la autoridad. Es una reivindicación histórica de este colectivo, una propuesta de ley por el Partido Popular en el Congreso y en el Senado, que después de 8 años, denuncian desde el PP, se ha hecho realidad. La parlamentaria Maribel Sánchez Torregrosa asegura que por fin esta reivindicación se ha convertido en ley y celebra que los funcionarios y trabajadores penitenciarios puedan estar más seguros a partir de este momento.
6: Desde el Partido Popular de Almería celebramos que por fin se hace justicia con un colectivo como son los funcionarios de prisión y trabajadores penitenciarios en la provincia de Almería y en el resto de España. Por fin, después de muchos años de reivindicaciones para que fueran considerados agentes de la autoridad, ya se ha publicado hoy, día 14, en el BOE, la ley que se ha tramitado en el Congreso, impulsada por el Partido Popular.
0: 5.000 personas respaldan con su firma la petición de una protectora de animales para exigir la retirada de custodia inmediata de una perra PPP muy mansa de su dueño por los sucesivos malos tratos que sufre desde hace años.
2: La protectora de animales Empatía Animal Almería ha logrado reunir en casi 2 semanas 5.000 firmas de apoyo para una campaña urgente con la que reclama que se retire de manera inmediata la custodia de una perra PPP muy mansa a su dueño, ante las denuncias por malos tratos constantes presentadas por vecinos del edificio ubicado en la calle Lourdes del Polvorín de Agua Dulce en Roquetas de Mar, en nuestra provincia de Almería. La campaña, que ha tenido una gran repercusión a nivel nacional, se titula Salvemos a Chloe, 6 años de golpes son demasiados, y exige detener unidos el sufrimiento de Chloe sin dejar atrás a sus 2 gatos romanos compañeros, también propiedad del mismo individuo. La asociación animalista insta a las autoridades competentes al decomiso perentorio y preventivo de los 3 animales en poder del presunto autor de los malos tratos y la prohibición de tenencia y de convivencia con nuevos animales, con adopción de dichas medidas cautelares urgentes para la protección del can y de los 2 felinos, además de una orden de alejamiento de los vecinos que formularon las denuncias, que datan de los años 2021, 2022 y ahora en 2026. Son ya 5.000 las personas que respaldan con su firma esta petición en redes sociales. Las imágenes del maltrato que padece la perra Chloe, que cuenta 9 años de edad, se han divulgado profusamente en redes sociales por desconocidos desde el pasado día 2 de octubre. Se dio incluso la circunstancia de que otra protectora nacional, Life World, trató de rescatarla ofreciendo dinero al dueño a cambio de sucesión, con el argumento de que los encendidos comentarios que surgieron en Instagram hacían temer que el propietario del can pudiese sufrir algún percance, aunque finalmente esa operación se frustró por motivos que se ignoran. Life World devolvió finalmente la perra, a la que se llevaron el día 6 de octubre, a su dueño actual. Paralelamente a esta campaña, Empatía Animal Almería lleva a cabo otra acción con la que pretende el mismo objetivo, de que retiren la custodia de Chloe a su dueño y presunto maltratador. Ha iniciado una serie de peticiones individuales canalizadas ante el registro oficial del Ayuntamiento de Roquetas de Mar, reclamando que investigue y compruebe si el propietario del can tiene licencia en vigor para disponer de un PPP, si la perra tiene las vacunas y el microchip en regla y demás requisitos legales. En caso contrario, exigen que Chloe sea entregada a esta asociación animalista para su buen cuidado y posterior entrega en adopción.
0: Es la 1:19 aquí en la capital. El Ayuntamiento de Almería ha aprobado 2 nuevos expedientes para sacar a licitación las obras de mejora de los refugios de la Guerra Civil y la reforma de la Plaza de la Iglesia de Cabo de Gata y varias calles de su entorno. Estos expedientes quedaron desiertos en una primera convocatoria. Sobre los refugios habla Sacramento Sánchez, portavoz del equipo de gobierno.
7: hemos aprobado un expediente de contratación de la obra de adecuación de las instalaciones para la mejora integral de los refugios de la Guerra Civil, con un presupuesto base de licitación de 382.804 euros con IVA incluido. Como saben, estas obras ya fueron objeto de una primera licitación que quedó desierta, por lo que el Ayuntamiento ha vuelto a decidir impulsar nuevamente esta licitación, esta contratación, en este caso introduciendo un cambio importante en cuanto al procedimiento administrativo.
0: Por cierto, que el Ayuntamiento ha aprobado un proyecto de casi 1,7 millones de euros para la renovación con LED, con iluminación LED, unos 1.400 puntos de luz de la capital almeriense. Llega el Manimal, llega en unos días, se va a celebrar del 20 al 23 de octubre en el parque, en la zona de la Rambla de Almería, en el mirador de la Rambla de Almería. Cambia de escenario, cambia de lugar. Con estos objetivos, Antonio Urdiales es edil de sostenibilidad.
8: Durante tres días, el recinto del mirador de la Rambla se va a convertir en un espacio de convivencia, educación y sensibilización, con actividades dirigidas a todos los públicos. Hemos diseñado una programación muy variada para que puedan disfrutar desde los más pequeños hasta los jóvenes.
0: Aquí en la capital, Vox califica de chapuza los retoques en la Plaza del Educador del Paseo de Almería. Ya había criticado la situación ayer el PSOE. El concejal Juan Francisco Rojas duda sobre el cumplimiento de las condiciones mínimas de accesibilidad. Es la 1:21 del mediodía. Enseguida hablamos de agricultura.
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0: ¿Por qué? Pues porque la preocupación por los acuerdos comerciales con terceros países y el relevo generacional son quizás los dos grandes temas de la agenda de Asaja Almería, que va a llevar al Congreso de Agricultores Europeos. Se va a desarrollar en Estocolmo hasta el próximo viernes. Ha comenzado hoy.
2: La organización agraria Asaja de Almería asistirá desde el miércoles hasta este viernes a la 12ª edición del Congreso de Agricultores Europeos, que se celebra en Estocolmo, para debatir sobre el futuro del sector agrícola europeo. Asistirá también la presidenta provincial de Asaja y también vicepresidenta estatal de Frutas y Hortalizas, Adoración Blanque, en este congreso que reclamará políticas comunes frente a los acuerdos comerciales desleales y la excesiva burocracia, y también para apoyar el relevo generacional. Dori Blanque.
9: La organización de este tipo de congresos a nivel de la Unión Europea entendemos que es muy importante, porque pone de manifiesto toda la problemática que tienen los agricultores y ganaderos en todos los países de la Unión. Se pone de manifiesto toda esa problemática, posibles soluciones, peticiones a nivel político y a nivel administrativo, y sobre todo yo creo que es importante por hacer un frente común todos los agricultores de la Unión, porque al final la problemática que tenemos muy similar en todos los países y las soluciones tienen que pasar por soluciones globales. Por ello, desde Asaja Almería hemos decidido participar en él, estar presente y sobre todo, pues, como digo, conocer de primera mano cuál es toda la problemática que hay, posibles soluciones y hacer ese frente común todos los agricultores y ganaderos de la Unión Europea. Y sobre todo tener muy en cuenta el papel que está jugando Europa en nuestra agricultura. Parece que está muy lejos, pero nunca ha estado tan cerca y nunca ha influido tanto en nuestro día a día de los agricultores y ganaderos. Todas las decisiones que se toman a nivel de la Unión Europea nos afectan directamente en nuestro día a día, y por ello hay que estar presente, hay que estar activo y hay que estar sobre todo reivindicativo en esas necesidades que tenemos, y sobre todo fundamental necesidad de poner soluciones estructurales sobre la mesa y soluciones globales sobre la mesa.
0: Si la cuarta gala fue en Vera, la Asociación de Familias Acogedoras de Almería, En Familia por Derecho, celebrará la quinta edición de los premios En Familia en el Auditorio Maestro Padilla. Es una gala que está enmarcada en la conmemoración del Día Mundial de la Infancia y que está dedicada a reconocer a las familias, a las personas, a los profesionales, a las empresas y también a las instituciones que contribuyen de un modo o de otro al bienestar de los niños y al impulso del acogimiento familiar. De eso se trata, de incentivar el acogimiento entre la familia familias de Almería de niños que están en situación de desamparo en ese ámbito, en el ámbito de la familia, aunque están tutelados por las instituciones. Escuchamos a Paola Lainez, concejala del Ayuntamiento de Almería.
10: Poder apoyar este encuentro, donde queremos sobre todo es pues llamar la atención, visibilizar, que se hable de esta necesidad y que cada vez haya más familias acogedoras en nuestra provincia. También queremos presentar una campaña que se llama Envía Amor y Envía Vidas, que está impulsada también por la Asociación Familias por Derecho, en la que se ha marcado como reto poder llevar a distintas familias, con un objetivo de 8.000 familias, pues unas postales que ahora también vamos a dar el detalle de esta campaña, y que se pueda dar también oportunidad para poder hablar de este acogimiento familiar.
0: Música, humor y mucho compromiso. Los premios en familia nacieron para agradecer la labor de quienes ayudan a que los niños que atraviesan situaciones muy difíciles puedan crecer en entornos seguros, entornos sobre todo seguros afectivamente y protegidos. Hablamos de las familias. Estos son los premiados de este año. Raquel Rivera es la presidenta de la Asociación de Familias Acogedoras de Almería en Familia por Derecho.
11: Institucional, Lolen López Gavarro, consejera de Servicios Sociales, Familia e Igualdad de la Junta de Andalucía, por su impulso institucional al acogimiento familiar y su apoyo a la familia acogedora. Equipo profesional, Fiscalía de Menores de Almería, por su trabajo en defensa de los derechos de los menores y por su profesionalidad y sensibilidad. Sanitario, Unidad de Neonatos del Hospital Universitario Poniente, especialmente por el cuidado y la atención que reciben los recién nacidos bajo el sistema de protección. Distinción extraordinaria a Médicos del Mundo por su labor social y sanitaria con personas en situación de especial vulnerabilidad. Y la familia acogida Eva Burgos y Juan Rodríguez por su compromiso y entrega.
0: Hay 1.254 kilómetros entre el Cabo de Gata y el Cabo Finisterre. De eso va la siguiente historia.
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0: Dos cabos, uno en el Mediterráneo, otro en el Atlántico. El Ayuntamiento de Níjar va a impulsar el hermanamiento entre el municipio que alberga el Cabo de Gata y el municipio gallego de Fisterra, a Coruña, que alberga el Cabo de Finisterre. El alcalde de Níjar, José Francisco Garrido, ha remitido una carta a su homólogo de Fisterra en la que le ha comunicado el acuerdo que ha adoptado el Pleno de la Corporación, mediante el que se ha declarado formalmente la voluntad de promover este hermanamiento y avanzar hacia una relación de cooperación simbólica, claro, entre ambos municipios. Escuchan a la concejal María del Mar Calatrava, portavoz del equipo de gobierno en Níjar.
13: Se trata de una iniciativa con la que tendemos puentes entre el mar Mediterráneo y el océano Atlántico, uniendo dos territorios que, pese a la distancia geográfica, comparten una profunda vinculación con el mar, sus faros, su tradición pesquera y un extraordinario patrimonio cultural, natural e histórico. Además, queremos que este hermanamiento vaya mucho más allá de un acuerdo institucional y que se convierta en una oportunidad real para fomentar el intercambio cultural, artístico, educativo y social entre estos dos municipios.
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0: En minuto y medio regresamos para actualizar la información aquí en Dipalme Radio.
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0: Saludos, buenas tardes. 14 de octubre, miércoles, les habla Juan Antonio Cortés. Hasta las 2 de la tarde, la crónica de la actualidad.

0: El litoral. Mañana continuaremos con intervalos de cielos nubosos, con nubes bajas, sin descartar alguna precipitación débil ocasional, más probable y frecuente en el litoral. Las precipitaciones serán más probables el fin de semana. En cuanto a las temperaturas, hoy en el litoral se mantienen con pocos cambios, mientras en el interior bajan, con máximas de 29 grados en Almería, 28 en Adra y Roquetas de Mar, 27 en Huerca Lovera, 24 en Vélez Rubio y 23 en Vallarcal. Mañana las temperaturas se mantienen tendrán con pocos cambios, con máximas de 29 en Almería y Roquetas de Mar, 24 en Vallarcal y Vélez Rubio. Las mínimas en la próxima madrugada serán de 20 en Roquetas de Mar, 19 en Almería y Adra, 16 en Huerca Lovera, 13 en Vélez Rubio y 11 en Vallarcal. El viento esta tarde en el interior será flojo variable. En el litoral levante moderado con intervalos fuertes. Es una información de AM.
1: Tenemos un vehículo detenido en la carretera autonómica 1051, punto kilométrico 2 en Roquetas de Mar. Y hay otro vehículo detenido también en el levante almeriense, en este caso en Antas. El vehículo detenido en la A7, punto kilométrico 698. Y una última incidencia, también en Antas, en la Nacional 340, otro vehículo detenido, punto kilométrico 534,8. Informa la Dirección General de Tráfico.
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3: El Infoca y los bomberos del Levante recibirán la medalla de oro en el Día de la Provincia. Los reconocimientos se entregarán el 15 de noviembre, domingo, en Vélez Rubio. Esta semana entra en vigor la ley que reconoce a los funcionarios de prisiones y trabajadores penitenciarios como agentes de la autoridad, una iniciativa legislativa impulsada por el Partido Popular. 5.000 personas respaldan con su firma la petición de una protectora de animales para exigir la retirada de custodia inmediata de una perra PPP muy mansa llamada Chloe de su dueño por los sucesivos malos tratos que sufre desde hace años. Piden también que les retiren los dos gatos que están recluidos permanentemente en el cuarto de baño. El propietario de las mascotas vive en Agua Dulce. La preocupación por los acuerdos comerciales con terceros países y el relevo generacional son los dos grandes temas de la agenda de Asaja Almería en el Congreso de Agricultores Europeos que se desarrolla hasta el próximo viernes en Estocolmo. La policía local de Elegido ha recuperado esta pasada noche una furgoneta robada en la provincia de Granada que transportaba 1.350 kilos de nitrato de calcio sustraídos de un almacén agrícola del municipio. El subdelegado del Gobierno en Almería, José María Martín, y el comisario jefe de la Policía Nacional, Antonio María Delgado de los Reyes, han presidido este miércoles en el Maestro Paedilla, en el auditorio, el acto de la festividad de los Santos Ángeles Custodios. Vox califica de chapuza los retoques en la Plaza del Educador del Paseo de Almería. El concejal Juan Francisco Rojas duda sobre el cumplimiento de las condiciones mínimas de accesibilidad. Y en deportes ya están a la venta las entradas para el partido que disputará la Unión Deportiva Almería en San Sebastián este sábado. Se pueden adquirir online hasta esta tarde a las 6 al precio de 20 euros.
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1: Esto cuentan las ediciones digitales de los principales periódicos de Almería a esta hora de la tarde. La Voz de Almería.com, José Antonio Santiago, asesinado en la planta de reciclaje, era hermano de la mujer condenada por matar a una niña en Piedras Redondas. Y transformación profunda del centro comercial Copo, duplicará su superficie y reforzará su oferta de ocio y restauración. Esta tarde, por cierto, el Comité Provincial del PSOE va a aprobar su propuesta de listas al Congreso y al Senado. Diario Ideal, matan a tiros a un trabajador del servicio de limpieza de Almería. Y nos cuenta también este periódico que los residentes en los barrios céntricos de Almería comienzan a tener hijos cada vez más tarde. La edad media de las madres primerizas supera en las zonas de más poder adquisitivo los 32 años y la de los padres los 35 años. Y el rey avisa a Marruecos desde Ceuta de que la soberanía y la integridad territorial de España no son negociables, son indiscutibles. Diario de Almería, con foto de del periódico en el polígono sector 20, el asesinado a tiros es hermano de la condenada por matar a la niña Montserrat Fajardo. Ya saben, asesinan a tiros en Almería a un trabajador de la planta de reciclaje junto a su coche. Y ojito a este dato, como decía el clásico, Almería roza el 10% de viviendas ocupadas en venta. El 10% de las viviendas que hay en el portal Idealista, dice el compañero Rafa Espino, el 10%

0: ciento y pico de mil y pico, están ocupadas con cada kilo. Alguna hay de casi 1 millón de euros. Se vende, pero eso sí, con regalo dentro.
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0: Elegido va a formar parte del Congreso Internacional sobre la figura del Papa Benedicto XVI, sin lugar a duda uno de los grandes pensadores del siglo XX, también del siglo XXI, y le va a dedicar una calle con motivo del centenario de su nacimiento. 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
4: La alcaldesa del Ejido, Julia Ibáñez, y el concejal de Agricultura, Manuel Martínez, han mantenido un encuentro con Ricardo Salvador, coordinador del Congreso Internacional sobre la figura de Josep Ratzinger, y José María Sánchez, párroco delegador y organizador del evento. El programa incluirá una recepción oficial en el Ayuntamiento de Ejido, la visita a la Iglesia de San Isidro y la inauguración de una calle dedicada al pontífice situada junto al Parque San José. Julio Ibáñez ha recordado que con esta iniciativa contribuimos a preservar la memoria del Papa Benedicto XVI y a dar a conocer su importancia histórica, religiosa e intelectual a las generaciones presentes y futuras. El congreso se desarrollará del 26 al 29 de octubre en diferentes puntos de la provincia e incluirá conferencias, actos culturales, celebraciones litúrgicas y espacios de convivencia en torno a la figura decisiva del pensamiento cristiano reciente, como fue Josep Ratzinger.
0: Uno de los mejores teólogos y pensadores de la historia reciente, sin duda. Y avanzan los trabajos de renovación de las infraestructuras urbanas en la calle Goya del municipio de Adra. Calles Goya y Greco, inversión que supera los 400.000 euros. Radio Adra, Pepe Cazorla.
5: Los trabajos de renovación de las infraestructuras urbanas de la calle Goya de Adra se encuentran actualmente en ejecución. La intervención forma parte del proyecto conjunto de remodelación de las calles Goya y Greco y que cuenta con una inversión superior a los 416.000 euros y contempla la sustitución de las redes de abastecimiento de agua y saneamiento, la incorporación de una red de recogida de aguas pluviales y la renovación del pavimento y el acerado. Son palabras del alcalde de Adra, Manuel Cortés.
6: Ya han comenzado la obra en la calle Goya, una parte más de ese plan de mejora de infraestructura de nuestras calles, en la que se va a actuar en esta calle en concreto en toda su integridad. Se va a actuar en la acera, donde se van a hacer unas aceras más anchas, más amplias, para que el peatón pueda circular con toda tranquilidad, pero también en la red hídrica, donde se va a renovar en su integridad abastecimiento, saneamiento y también pluviales, riego y asfaltado. La renovación de la calle, como digo, va en su integridad. Se va a hacer una calle más accesible y más amable para nuestros vecinos, no solamente para los que viven aquí en esta calle, sino para todos los vecinos de Adra.
0: Y Sergio Martínez, el tatuador ejidense que triunfó en Nueva York, regresa a casa y lo hace para formar a las futuras promesas de un mundo en auge. El tatuaje, Forni.
4: La alcaldesa del Ejido, Julia Ibáñez, junto al concejal de Juventud, Educación y Participación, Javier Rodríguez, han mantenido un encuentro con el tatuador profesional y artista contemporáneo Sergio Martínez, conocido artísticamente como Sergio Van, para interesarse por su trayectoria y su proyección internacional. Hasta ahora el artista ha desarrollado su trayectoria profesional en Nueva York, donde es cofundador de Minimal New York, un estudio de tatuaje y arte ubicado en Brooklyn, en el que ha consolidado una identidad artística propia. Durante el encuentro, Ibáñez ha puesto en valor el talento de ejidenses que a través de su creatividad y esfuerzo llevan el nombre del Ejido más allá de nuestras fronteras para luego emprender en el municipio. Y ha destacado la importancia de dar visibilidad a trayectorias que proyecta la imagen del municipio en distintos ámbitos artísticos y profesionales. Por su parte, Sergio Martínez ha explicado que en su trabajo encuentra inspiración en diversas fuentes. Su obra se nutre de la fotografía artística, el cine documental y el arte contemporáneo, entre otras fuentes. En el plano musical encuentra inspiración en el blues del Sáhara, el flamenco contemporáneo, el jazz etíope y otras propuestas contemporáneas.
0: Y en Roquetas de Mar, el Ayuntamiento de Almería se ha reunido con las asociaciones de padres y madres de alumnos, con las AMPAs de los centros educativos del municipio. La idea, mantener una comunicación fluida con las reivindicaciones de las AMPAs en la agenda de ese espacio de diálogo y participación. 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Enseguida hablamos con la Unión de Pequeños Agricultores, la actualidad agrícola.
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0: Y comenzamos la crónica económica y agrícola. El Ministerio de Agricultura ha abonado un segundo pago de casi 9 millones de euros a unos 900 agricultores y ganaderos por los daños de las borrascas, del tren de borrascas, daños no cubiertos por los seguros. Los pagos, en principio, deben continuar en las próximas semanas. La previsión es que haya un tercer pago, un último listado, pero hay preocupación en ese sentido. Saludamos a Paqui Iglesias, es la secretaria provincial de la Unión de Pequeños Agricultores de la UPA. Paqui, buenos días.
7: Hola, buenos días.
0: Buenos días. Esto es así, ¿no?
7: Sí, lo digo. Sí, es así. Y bueno, esto es un servicio de información y quería dejarlo claro porque hay muchos agricultores, sobre todo agricultores del poniente de Almería, del ejido y de todo lo que es Adra, ejido, donde pues preguntan continuamente cuándo va a salir el tercer listado del tren de borrascas que sufrimos a principios de año en el 2026 y que aún no han salido publicado el tercer y último listado. Ahí nosotros también pedimos que se integraran los ganaderos y los agricultores de lo que era la zona del Alma, de lo que era la zona de la Alpujarra, porque solamente había habido algunos municipios dentro de esos listados que salieron del primero y del segundo listado, dejando municipios fuera de esa ayuda. Entonces, en este último listado, las expectativas que tenemos, pues, que salgan aquellos que aún no han salido, más aquellos que pedimos que se integraran los municipios de alguna zona, de la, principalmente de lo que es la Alpujarra almeriense. Bien, ahora mismo pues tuvimos una reunión con el Ministerio la semana pasada, que fue prácticamente monográfica sobre el gasoil, pero que también se habló de este tema, y parece ser que va a salir en el mes de diciembre el último listado. Repito, es el último listado y sí que ha salido publicado el listado de la ayuda de los fertilizantes, que ha salido pues a principios de septiembre y que posterior a ese primer listado que salió en los primeros días de septiembre, ha salido otro segundo listado que está ahora mismo para revisión, para ver si estoy también, porque las publicaciones las hace directamente el Ministerio de Agricultura con los datos que tiene de cada una de las explotaciones y que bueno, son dentro de lo que es el REAFA o el CIES o el REA. El REA es el Registro de Explotación Agraria que tiene establecido el Ministerio, y el REAFA es el Registro de Explotación Agraria y Forestal y Ganadera de la Junta de Andalucía, tiene que coincidir. Y bueno, el que no esté inscrito, la explotación que no está inscrita en ninguno de esos registros, no tiene derecho a ninguna de las ayudas, tanto del Ministerio como de la Junta de Andalucía. Lo dejo claro porque hay muchas explotaciones que no se han ido cambiando, o han ido pasando de padre a hijo o a otras circunstancias, y no aparece en el registro de explotaciones, con lo cual no tiene derecho a esa ayuda que publica el Ministerio o la Junta de Andalucía. Y lo digo porque llevamos ya desde la Habana del 2024 recibiendo ayudas por motivos climáticos, y mucha gente pues se pregunta por qué no tengo yo derecho, y realmente no se tiene derecho porque no está registrado, no tiene la explotación registrada.
0: Quería preguntar, Paqui Iglesias, por una plaga que declaró oficialmente hace unos meses la Junta de Andalucía, que ya preocupaba a los agricultores, a los agricultores, especialmente de los invernaderos, ¿no? Que es el Parvispinus, tiene un nombre casi impronunciable. ¿Cómo está la situación ahora mismo?
7: Pues mira, la situación está muy difícil. Está muy difícil, y mañana, día 15, tenemos una reunión del grupo de técnicos en la propia, en la delegación de agricultura, porque la situación, pues, este año ha sido terrible, terrible. Tenemos claro de que los cultivos de verano producen o tienen mucho que ver, sobre todo las solanáceas. Solanáceas, por ejemplo, como el pimiento, otro tipo de solanáceas que se pueda plantar en verano. Es decir, no hay paro en el invernadero, no hay paro biológico. Yo sé que en algunos agricultores, pues, si la campaña le ha ido muy mal, el verano también lo dedica a producir, pero eso perjudica gravemente, sobre todo por las plagas que se pueden producir, como el parvispino. El parvispino es un tris que no es que venga de la luna, ni que sea nuevo, ni nada. Es una plaga que se da también en el tabaco, y que, bueno, que el tabaco ya tiene sus depredadores, lo tiene todo, pero en el caso de, sobre todo, del pimiento, pues produce daños que son irreparables. Y, bueno, y evidentemente, pues, se ha ido desarrollando principalmente en lo que es el ejido, la zona de Poniente, no tanto en el Levante, y se ha ido desarrollando de una manera bestial. Nosotros ya dijimos que había que tener un control, no solamente porque teníamos muchos agricultores afectados, tenemos bastantes agricultores afectados donde la planta ya venía con ese efecto del semillero, y bueno, pues pensamos que hay que hacer un control mucho más riguroso. Además de eso, el agricultor tiene que tener conciencia de que hay que hacer una limpieza tremenda, rigurosa, de eliminación de mala hierba y de eliminación de plantas que puedan ser afectadas, y quitarlas de una manera de que no se pueda propagar la plaga, y desde luego, pues, hacerlo con la máxima rigurosidad y con la administración.
8: Porque entonces, Paqui, no debería,
7: no podemos cargar el cultivo.
8: Sí, ¿creen que no deberían haber cultivado en verano para evitar la propagación del parvispinus?
7: Si nosotros seguimos, no hacemos un paro biológico, evidentemente ese paro biológico, si no hacemos ese borrón y cuenta nueva, podemos tener muchísimos problemas, no solamente ya con el parvispino, que es una plaga emergente, por decirlo de alguna manera, sino con otro tipo de plagas. Hemos tenido, y las condiciones de temperatura que hemos tenido, que tenemos, por ejemplo, la araña roja también es un grave problema. Se desarrolla enormemente. Sí, si nosotros no cortamos en esa producción durante toda la época del año, eso va a producir, pues, que haya muchas plagas, tanto que tenemos como emergentes, pues, que se sigan desarrollando. Sí. Y para hacer una agricultura como la que hacemos en estos momentos en Almería, donde es una agricultura muy sostenible, donde
8: sin fitosanitarios,
7: sin fitosanitarios, con lucha biológica, tenemos que tener también unas técnicas de cultivo que sean adecuadas. Y para esas técnicas de cultivo se necesita parar. Es verdad que esto se lo dice a un agricultor, y en principio dice, bueno, yo he tenido bastantes problemas este año.
8: Y quieren compensar, ¿no?
7: Y quiero compensar, pero es que realmente al final es que no compensa, es que pierde cada vez más. Y no solamente él, sino
8: los vecinos, ¿no?
7: De los vecinos que tenemos alrededor. Junto con que tenemos que tener claro de que tenemos que ser, pues, no solamente
8: muy responsables, ¿no?
7: Muy responsables para no hacer, pues, que estas plagas, que hablo de plagas en general,
8: sí,
7: puedan producir daños que luego puedan ser muy, sean
8: difíciles de reparar. Paqui, por otra parte, el próximo 28 de octubre va a haber una tractorada que ya han convocado a Saja, COAG y la Unión de Uniones. Va a ser en Madrid, por, entre otras cosas, los elevadísimos precios del gasóleo agrícola. Todavía no se ha decidido por parte de la UPA si van a sumarse a esa protesta, ¿no?
7: Bueno, mañana tenemos nosotros una reunión a nivel de Andalucía. Nosotros siempre hemos dicho que el problema del gasoil se ataja de dos maneras. Parece ser que no lo entienden así en otras organizaciones, pero siempre hemos dicho que el gasoil, el problema grave es la especulación que se tiene con el propio gasoil agrícola, sobre todo por las petroleras que están abusando claramente de unos precios que realmente no se coinciden con la realidad. Es verdad que está más caro. Y siempre hemos pedido que el petróleo y que el gasoil agrícola tenga un precio máximo, sobre todo en tiempos de crisis. Eso lo hemos pedido por activa y por pasiva. Parece ser que no se entiende de esa manera por parte de otras organizaciones. Yo lo lamento porque realmente donde hay que incidir es ahí. Y a las petroleras les viene muy bien que vayamos a protestar al ministerio o que vayamos a protestar a la puerta de la Consejería de Agricultura o a la Consejería de Hacienda, que son los que se llevan, pues yo ya lo dije, de cada mil litros, el Estado español, lo que es el Estado central, se lleva 10 euros cada 1000 litros, uh-huh. Cada comunidad autónoma se lleva 80 euros. Entonces, yo entiendo que ese dinero también se necesitará para otras cosas, pero es real que quien está realmente especulando con los precios de los carburantes y con los derivados del petróleo, porque aquí en Almería el sector de las frutas y hortalizas todavía no nos hemos enterado hasta que empecemos ya de lleno la campaña y vayamos utilizando los abonos y los fitosanitarios, uh-huh. Y los plásticos, donde esperamos que haya un incremento de costes de producción en torno de esos insumos en torno a un 40% por los derivados del petróleo. Es decir, uh-huh. Que tenemos una situación y además por los fertilizantes y por los fitosanitarios, que muchos de ellos vienen de la zona del Golfo Pérsico o que se producen allí. Por tanto, creo que la situación, una situación donde no podemos desviar el tiro. Nosotros, de todas maneras, tenemos mañana una reunión, vamos a ver lo que decidimos en Andalucía, lo tenemos claro, y vamos a seguir luchando. Ya del 8 ya tuvimos una concentración la semana pasada en un centro de distribución en Castilla-La Mancha. Sí. Y creemos que no podemos errar mucho el tiro en estas cosas, ¿eh? Mm. Porque si no, pues posiblemente nos utilicen no solamente para defender esto, sino nos utilicen para otras cosas. Y creo que aquí el que más y el que menos pues está jugando casi el 40% de los costes de producción.
0: Paqui, pues nada, que todo vaya bien o que todo vaya mejor. Hasta la semana que viene, gracias.
8: Gracias.
7: Hasta la semana que viene.
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0: Y vamos cerrando enseguida los deportes, pero antes estamos en Belefique, que va a celebrar del 21 al 25 de octubre una nueva edición, la semana que viene, de su Beleficuento. Es un festival de narración oral que durante cinco días, llena de vida las calles del pueblo, las calles, las plazas, los lugares recónditos del pueblo, con paseos de cuento, con espectáculos de teatro, por supuesto con música, encuentros con autoras, juegos tradicionales, talleres también, en fin, propuestas para todas las edades. Es una iniciativa del Ayuntamiento y de la Diputación Provincial de Almería. Los tres primeros días del festival están pensados para el público escolar. La Plaza de la Constitución va a recibir a los alumnos del Colegio Santa Isabel de Almería, Madre de la Luz y San Sebastián de Fiñana. Para eso de las 10:30 va a comenzar un paseo de cuento con Paula Mandarina, con Juan Villén, Victoria Siedliki, Momi Ogaña. Y luego a las 12 el teatro acogerá un mago con mucho cuento de Pedro Lucas. Eso será el jueves, luego el viernes 23. vez más actividades, en fin, más presencia de alumnos de colegios de Almería. Escuchan precisamente a Pablo Mandarina.
9: Y como novedad de este año, entre todas las actividades que vamos a ofrecer, tenemos el preciosísimo cartel de Mar Gregorio, una ilustradora almeriense que nos ha dejado a todos con la boca abierta cuando ha expresado qué significa Beneficuento para ella. Y este año tenemos montones de actividades que queremos que disfrutéis. Tenemos a narradores orales del nivel nacional de primer nivel. Tenemos a Victoria Sidlecki, Momio Gaya, Juan Millén.
0: Para cerrar el domingo 25 de octubre, para cerrar el festival de Pueblo a Pueblo, propuesta de Asomu Teatro, dirigida por Diego Armando Alias, que se va a representar en la Plaza de la Constitución a eso de las 10 de la mañana. Las plazas son limitadas. Las plazas de Un Mago con Mucho Cuento, del sábado, del Escape Room y del Taller Agustico son también limitadas. En fin, 5 días en donde la tradición oral, los cuentos van a ser los protagonistas. Escuchen a Almudena Morales, es diputada de Cultura de la Diputación de Almería.
10: ¿O imagináis que un pueblo pequeño de la sierra se convirtiese en un cuento? Pues eso es lo que lleva haciendo 6 años Belefic. Durante unos días se convierte en un gran cuento, donde la familia, los niños y los más pequeños pueden ilusionarse, conocer historia, leer, escuchar historia y sobre todo disfrutar de la tradición oral, de la lectura y de la narrativa. Hoy presentamos esa actividad, así que invito a todos los almerienses, los que ya lo conocéis, vayan a volver, y a los que no, a que vengan. A
0: precioso venir. Pueblo Belefic, en la Sierra de los Filabres, plena Sierra de los Filabres. Desde allí, por cierto, se inician varios senderos exquisitos y una carretera de fama mundial en el ciclismo. La alcaldesa María del Mar Segura ha animado a vecinos y visitantes a participar de todas las actividades, que son decenas, durante estos días.
11: Beleficuento es ya una seña de identidad cultural a nivel provincial. Es un evento cultural importantísimo y esperado además por muchas familias, por muchos niños que vienen a pasar unos días de cuento en Belefique. Pasar un fin de semana conectando la naturaleza, la literatura, la tradición oral.
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0: Bueno, una muy buena noticia. Luego lo contará la compañera en media hora. En media hora la compañera Carla Moreno nos contará la última hora de la Unión Deportiva Almería, que pasa por Guigues. Ha sido la novedad en la vuelta al trabajo, la vuelta al curro, en la sesión de este miércoles. El centrocampista portugués ha entrenado, eso sí, parcialmente con el grupo, y pronto tendrá el alta. El futbolista se encuentra en la octava semana de recuperación. Ya saben que pasó por el quirófano el 22 de agosto en el Hospital Vitas Virgen del Mar de Almería. Guedes fue titular en la primera jornada de liga frente al Eldense. Se lesionó y después de las pruebas médicas que diagnosticaron la rotura del menisco externo de la rodilla izquierda, pues fue operado mediante una artroscopia por el doctor Claudio Vázquez. En fin, una lesión difícil, ¿eh? Y hoy nos alegramos que haya vuelto al trabajo. Ha tenido que someterse al pasillo de collejas de sus compañeros, como nos recuerdan los compañeros de UDA Radio. Y lo cierto y verdad es que también ha pasado hoy otro por ese pasillo de collejas, que es Leo Batistao. El domingo cumple 150 partidos como jugador de la Unión Deportiva Almería. El domingo cumplía 150 partidos ante el Leganés. Preparando el partido del próximo fin de semana, del sábado, ante la Real Sociedad B, a las 2 de la tarde en Zubieta. Hasta las 6 de la tarde de hoy pueden todavía los abonados, podemos comprar entradas al precio de 20 euros. Hombre, el desplazamiento no es sencillo. Para el partido ante la Real Sociedad. 20 euros para estar presente allí en Zubieta. Y hasta aquí la crónica informativa. Recuerden que la Policía Nacional está investigando la muerte a tiros esta madrugada de un trabajador de la planta de reciclaje del polígono del sector 20 de la capital. Su nombre, José Antonio Santiago, ha muerto a las 5:30 de la mañana. Es hermano de Juana Santiago, coautora del crimen de la niña Montse Fajardo en marzo de 2002. Eso sí, de momento se desconoce si existe alguna relación entre ambos episodios. Las 2 de la tarde, noticias de España y del mundo. A las 2:30, el deporte. Que lo pasen bien.
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0: pasa? 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
1: Vaya, Félix, Félix Utrera.

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0: Son las 12 de la noche.
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